0: muchos son los llamados, pero pocos los escogidos.
1: Quiere decir, todos comienzan la carrera cristiana, pocos llegan al final. El propio Pablo temía. Pablo decía, no ser que después de haber predicado para tantos, yo mismo me pierda. Comenzar es fácil, ya terminar depende de la persistencia, de la perseverancia, de la permanencia en Cristo. Y el mensaje de esta mañana tiene que ver con eso. Filipenses capítulo 3, versículo 4, dice así: así que, hermanos míos, el versículo 1, capítulo 4, versículo 1, Filipenses capítulo 4, versículo 1. Así que, hermanos míos, amados y deseosos, gozo y corona mía, estad firmes en el Señor, amados. A mí me impresiona la manera cariñosa como Pablo se dirige al pueblo de Dios, amados, deseados. En un solo versículo menciona dos veces la palabra amados, amados míos. Pablo era un hombre que vivía en función de su misión. Un hombre que vivía en función de la misión porque el vivir para él era Cristo. Cristo, Cristo, Cristo. Es que Pablo, al inicio de su vida, era un pobre cazador de cristianos, ¿no? Perseguidor de cristianos. Y ustedes saben que un día, una noche, camino de Damasco, se encontró con Jesucristo. Él toda su vida pensaba que perseguía herejes. Y esa noche, él preguntó, Señor, ¿quién eres tú? Porque escuchó la voz de Jesús que le dijo, Saulo, Saulo, ¿por qué me persigues? ¿Quién eres tú, Señor? Yo soy Jesús, a quien tú persigues. Pobre Pablo. Él nunca pensó que estaba persiguiendo al Señor Jesucristo. Pensó que estaba persiguiendo a un bando de herejes. ¿Será que esta mañana, por esas coincidencias de la vida, estoy predicando a un hombre cuya esposa ya está en la iglesia hace algún tiempo, o cuyo hijo está en la iglesia, o cuyo padre está en la iglesia hace algún tiempo, pero tú siempre te has mantenido al margen? Inclusive más de una vez has dicho a tu esposa, o a tu hijo, a tu padre, a tu hermano, a tu vecino, a tu primo, no, esas tonterías de religión, te están lavando la cabeza, te están engañando. Ahí te bautizan después para sacarte los diezmos, que eso, que. Pobrecito tú, no sabes a quién persigues, no sabes de quién hablas. Ahora tú podrías abrir el corazón hoy, que está todo bien, tranquilo, estás sentadito, con vida, con salud. Triste será que un día tengas que abrir el corazón a Jesús cuando estés como Pablo, comiendo arena en la oscuridad de la vida, ciego, caído. ¿Caído de dónde? Del pedestal de tu orgullo, enfermo, con cáncer, destruido, acabado. Y cuando ya no te resta otro camino, ahí, Señor Jesús, como la última rueda del coche, Jesús. Y si Jesús fuera hombre, te diría, ah, qué bonito, ¿no? Ahora que ya el médico te dijo que vas a morir dentro de un mes, te acordaste de mí. Qué bonito, ¿no? Pero Jesús no es hombre. Es un Dios maravilloso de amor. Y no importa cómo vengas a Él, Él te recibe y te acepta. Por eso yo te pregunto, ¿qué esperas para entregarte a Jesús? ¿Qué esperas para rendirte a Jesús? Ayer vimos el versículo. Haya en ustedes este sentimiento.

tanto que hubo en Cristo Jesús, que se despojó a sí mismo. Jesús se despojó de la gloria, de la honra. Si tú quieres tener el sentimiento de Jesús, tendrás que despojarte. Pero ¿qué honra y gloria tienes? Tienes nada. Tendrás que despojarte de tus preconceptos, de tus temores, de tus miedos, para bajar a las aguas del bautismo, así como Jesús bajó a la muerte. Tu muerte es el bautismo. Cristo murió por ti, y cuando eres bautizado, te bautizas en la muerte de Jesucristo. Entonces no pienses, si tienes que bautizarte, no pienses. Pero hay personas duras, ¿no? Yo no sé por qué estoy hablando esto, porque de repente estoy hablando al aire, pero no pienses que alguien me ha contado, alguien me ha dicho, pastor, hable eso, ¿no? Yo no acepto esas cosas, yo abro la palabra de Dios y hablo lo que Dios dejó escrito, no lo que alguien me dice, hable. Pero alguna cosa me dice que aquí estoy predicando a algún esposo, a alguna esposa que persigue de alguna manera o que está ahí. No, ya el esposo se bautizó, la esposa se bautizó, o el hijo se bautizó y tú atrás, no. Voy a ver, ¿qué estás esperando? ¿Qué esperas? En Brasil, me acuerdo, en Manaus sucedió una cosa interesantísima. ¿Me estoy equivocando o eres tú? Eres tú. Muy bien. ¿Ya estás jubilado también? ¿Todavía no? ¿Usted ya está aposentado, no? ¿Ya? Usted está sentado ahí, dos tremendos evangelistas brasileños. Uno de los tremendos evangelistas brasileños. Que hizo escuela de evangelismo. Qué bueno verte después de mucho tiempo. Allá. Gloria a Dios. Trabajó conmigo, sí. Fuimos compañeros. Allá en Manaus, un hombre, pues la esposa le dijo, me voy a bautizar. Y él dijo, ¿qué? Hasta aquí te dejé ir a esa iglesia y tal, porque pensaba que estabas llevando todo a la broma. Pero, ¿te vas a bautizar? Sí, no, ahí no. No, pero yo quiero bautizar. No te puedes bautizar. Aquí el jefe soy yo. Aquí quien manda soy yo. Macho brasileño, ¿no? Igualito a los machos mexicanos y a los machos guatemaltecos y a los machos en general, que creen que mandan, ¿no? Aquí mando yo, no te vas a bautizar. No, pero mira, he estudiado la palabra de Dios. No vas a bautizar. Él le dijo, mira, yo me voy a bautizar porque en la palabra de Dios dice que aunque sea, tengo que dejar padre, madre, por causa de Cristo. Me voy a bautizar. No te vas a bautizar. Sí me voy a bautizar. Y él dijo, mira, si te vas a bautizar, mejor ya prepara tus maletas, sal con tus maletas, vete. No, yo voy a bautizar, me voy a volver. No vas a volver. Pero ella agarró su ropa, fue a bautizarse. Y en la tarde, pues volvió. Pero temerosa en su corazón. ¿Y ahora qué me va a decir? Y cuando abre la puerta, entra a la sala, hay dos maletas. Y el esposo parado en la sala dice, ya no necesitas ni subir al cuarto porque ahí está toda tu ropa. Espero que no falte nada. Estás fuera de la casa. Y la esposa se quedó sin saber qué decir, porque muchas veces cuando tu amigo, tu compañero de trabajo, tu colega, tu jefe, tu patrón se ríe de tus convicciones, tú no sabes qué decir, ¿no? Te quedas como mudo, no sabes qué decir. Cuando te dicen, eres un tonto, ¿qué estás guardando el sábado? Pídele permiso a tu pastor para que puedas trabajar este sábado. Que esa gente no entiende, pues. Piensan que guardar el sábado es un capricho de una iglesia. Piensan que el pastor puede dar permiso para que trabajen sábado. Ellos no entienden la palabra de Dios. Porque para entender la palabra de Dios hay que tener mente espiritual. Pero una mente carnal no puede entrar en entender las verdades divinas. Entonces tú te quedas

sin saber qué hacer, mudo, sin saber qué palabra decir, pero hay una promesa en la Biblia, que si tú vives una experiencia de comunión con Cristo, en el momento el Espíritu va a colocar la palabra en tu boca. Amén. La palabra oportuna que tienes que decir. Amén. Y la pobrecita hermana pues clamó a Dios: Señor, has prometido colocar la palabra, ¿qué hago? ¿Qué digo? Ahí está mi maleta, me está botando. Pero de repente sintió la paz en su corazón y le dijo: mira, yo me voy, pero antes quiero decirte una cosa con todo cariño. Cuando yo no conocía a Jesucristo, ¿te acuerdas? Íbamos los sábados en la noche a bailar y tú te ponías a tomar y te quedabas borracho ahí toda la noche, y yo bailando con otros hombres, me agarraban, los besaba, y tú borracho durmiendo. Llegabas a la casa, me gritabas, ¿y qué hacía yo? Agarraba la olla, te tiraba, pa, pa, pa. ¿Tú te acuerdas la vida que yo vivía? Ahora, desde que conocí a Cristo, mi vida cambió. Soy una esposa correcta, una madre buena para mis hijos. Mira la casa, a pesar de que yo trabajo, mira todo en orden. Y tú por eso me estás botando de la casa. Ah, no, Señor. En el nombre de Jesucristo, quien va a agarrar sus maletas y está fuera de esta casa eres tú. Esta hermana dice amén con ganas. Pero eso lo sacudió al hombre, ¿sabes? Lo sacudió. Hoy día ese hombre es anciano de iglesia, está bautizado. Entonces no temas de testificar de tu amor por Cristo, que ya has sido bautizada. Ahora, todo esto es introducción, eso no es el mensaje extraído del texto, porque el texto habla de estar firme hasta el día en que Cristo venga. Porque comenzar es fácil, bautizarse es fácil, nacer es fácil. Dice que si todos los niños que nacieran físicamente en el mundo, ninguno muriera, todos vivieran, ya no habría lugar en el planeta Tierra para todos los seres humanos. Hace rato que ya nos estaríamos comiendo unos a los otros porque ya no habría nada que comer. Ahora, no voy a decir gracias a Dios los niños mueren, porque ¿cómo vamos a agradecer a Dios por eso? Pero ¿qué pasa? Las injusticias de esta vida han hecho que millones y millones de niños no lleguen a los 5 primeros años de edad, porque mueren por desnutrición, por enfermedades. Hay lugares en el mundo que tú no tienes idea de lo que, querido, tú no sabes lo que es tener hambre. Por favor, antes de decir, Señor, estoy pasando por necesidad, tú no sabes lo que es pasar hambre. Estuve en un país que, por respeto, no voy a dar el nombre. Fui a predicar a un desierto, literalmente a un desierto, en un jeep destartalado, cayéndose a los pedazos y orando a Dios: Señor, que no se malogre este jeep en el camino, porque si no, ¿qué va a ser de nuestra vida en pleno desierto? Y llevaba un paquetito de galleta de soda. Mi padre, un hombre sabio, decía: hijo, cuando vas a un lugar que no conoces, lleva algo para comer, porque no sabes qué puedes necesitar. Y si no necesitas, está bien, pero de repente necesitas. Y yo llegué a un lugar, ¿sabes?, para predicar. Hermanos que habían caminado 5, 6, 7 horas por el desierto. Los pies, nunca habían usado zapato. Los pies ya no tenían piel, era cuero, rajado. Y ni siquiera sangraban. Hombres delgados, ¿sabes? Hombres, mujeres, niños, la piel pegada al hueso, los pómulos apareciendo, gente que no comía. Comen lagarto, comen lo que encuentran ahí para poder sobrevivir. Pero encontraron a Jesucristo, ahora con esperanza vienen a un lugar del desierto para encontrarse, y la reunión era debajo de los árboles, sentados.

en el suelo, en pie, parados. Y pregunté, ¿qué predico? ¿Qué les predico? Y les prediqué de la tierra nueva, cuando Cristo vendrá y colocará una mesa blanca. Y uno por uno irá dando las bienvenidas. Bienvenido, hijo, qué bueno que llegaste. Bienvenido, bienvenido, bienvenido. Y la mesa servida, un mantel blanco, frutas, comida. Y esa gente miraba así, porque pintando ese cuadro maravilloso, les miraban así. Y yo pintaba con las palabras un cuadro extraordinario de abundancia, y ellos miraban así. Porque esa pobre gente en esta tierra jamás tendrá eso. Esa gente en esta tierra solo tiene hambre. Niños desnutridos, muriendo. Y de repente, cuando yo estoy hablando de la tierra nueva, una soprano, una hermana allá al fondo comienza a cantar. Un himno que yo había escuchado tantas veces, pero que nunca había tenido tanto significado para mí. Ese himno que dice, hay un mundo feliz más allá. Y cuando comenzó el coro, todos comenzaron a cantar, en el mundo feliz, en el mundo feliz. Sabes, yo puedo, predicando, emocionarme, pero yo difícilmente me quiebro. Dios me ha ayudado a controlar mi emoción hasta el fin, pero esa mañana no pude. No pude. Mientras yo estaba en el jeep esperando la hora de predicar, vi un niño con hambre, los ojos hundidos de hambre, de desnutrición. Me acordé del paquetito de galleta y se lo ofrecí. ¿Para qué? Los niños aparecieron así como un enjambre de abejas. Nadie comió nada porque hicieron polvo la galleta. Eso es necesidad. Y Cristo viene a colocarle un punto final a todo eso. Pero hay injusticia en este mundo. El rico cada vez más rico, el pobre cada vez más pobre. Y entonces, la mayoría de los niños que nace no viven. Por eso hay lugar en este mundo para todos. Por eso estamos vivos. Porque si todos los niños que nacen vivieran, ya estaríamos todos muertos. Pero entonces, eso mismo se repite en la vida espiritual. Y Pablo dice que no todos los que nacen estarán firmes cuando Cristo vuelva. Y por eso dice, amados, y habla con tanto cariño, amados, lo que más quiero es que cuando Cristo venga, ustedes estén firmes. Y este pensamiento él repite una y otra vez en la epístola a los filipenses. Por ejemplo, en el capítulo 1, versículo 10 dice, para que aprobéis lo mejor a fin de que seáis sinceros e irreprensibles para el día de Cristo. Él está preocupado en el fin. Yo les escribo, yo ministro, yo hago todo para que ustedes cuando llegue el día de Cristo, ahí estén firmes. Porque ¿de qué vale la pena? Ah, pues ustedes aceptaron el Evangelio, cantaron, se deleitaron, pero cuando llega Cristo están perdidos. Pablo dice, no, lo que yo quiero es que ustedes estén listos cuando Cristo venga. En el capítulo 2, en el versículo 5, dice, para que seáis irreprensibles, sencillos, hijos de Dios, sin mancha en medio de una generación maligna y perversa, en medio de la cual resplandecéis como luminares en el mundo, pero en el sentido da, y para todo esto, ¿para qué? Para que cuando Cristo venga, estéis firmes. Y ahora en el versículo 1 dice, así que hermanos míos, amados y deseados, gozo y corona mía, estad firmes en el Señor, amados, porque la tragedia de la vida es permanecer. Y ustedes han visto que en toda la epístola a los filipenses, la preocupación de Pablo es estar en Cristo, estar en Cristo, estar en Cristo, estar en Cristo. Y Jesús mismo lo dijo, permaneced en mí y yo permaneceré en ustedes. No es estar en la iglesia, es estar en Cristo. Porque yo les digo una cosa con dolor y tristeza de corazón, muchos esta mañana están en la iglesia.

Pero yo me pregunto, ¿cuántos están en Cristo? Ese es el asunto. La iglesia no salva. Pero eso no quiere decir que la iglesia no vale. La iglesia tiene un lugar en la vida del cristiano. Cuando Jesús encontró al paralítico el tanque de sangre de Bethesda, lo curó. Y después Jesús desapareció. Ya no había dónde estaba Jesús. Pero el texto bíblico sigue diciendo que entonces Jesús, el paralítico curado, fue al templo para adorar a Dios. Y ahí se encontró con Jesús. Y ahí tuvo la alegría de agradecerle a Jesús. Quiere decir, el templo no te salva, pero no digas que has sido salvado por Cristo si no estás en el templo. La iglesia no te salva, pero no digas que Cristo te ha salvado si no estás en la iglesia. Pero ¿saben cuál es la tragedia de nuestros días? Que para muchos la iglesia se ha vuelto un club religioso. A donde yo voy, escucho un sermón, vuelvo para la casa. No soy parte del cuerpo de Cristo. No vivo la vida en Cristo. Ahí yo me pregunto, y como Pablo digo, duele mi corazón, porque yo no quisiera que ustedes salgan esta mañana sintiéndose condenados, perdidos, acabados. Pero cuando yo los veo, queridos, yo veo en el brillo de todos el deseo de querer ser, estar firme cuando Cristo venga. Pero para eso tienes que despertar. Tienes que hacer de tu vida una vida real en Cristo. Entonces, ¿cómo se está firme en Cristo? Porque nosotros los cristianos tenemos muchas expresiones maravillosas. Por ejemplo, cristianismo es andar de la mano con Jesús. Qué bonito, ¿no? Cristianismo es andar de la mano con Jesús. Ahora dime, ¿y en la realidad qué significa eso? ¿Vas a agarrar a Jesús de la mano para andar con Él? No, entonces, ¿qué quiere decir andar de la mano con Jesús? Ya vimos durante la semana que ser perfecto es caminar con Dios. ¿Y cómo se camina con Dios? A ver, ¿cómo se camina con Dios? Cristianismo es cultivar compañerismo con Jesús. ¿Y cómo se cultiva compañerismo con Jesús? Es vivir en comunión diaria con Jesús. ¿Y cómo se vive en comunión diaria con Jesús? Jesús dice, permaneced en mí y yo en vosotros. ¿Cómo se permanece en Cristo? A ver, ¿cómo se permanece en Cristo? Él ilustra, dice, así como el ramo no puede producir fruto si no está ligado, conectado a la vid. Entonces ustedes tienen que conectarse a mí. ¿Cómo? A ver, ¿cómo nos conectamos a Él? Entonces te digo una cosa, nosotros tenemos muchas palabras, frases bonitas. ¿Pero qué quiere decir eso? Ahí el hermano levanta la Biblia. Sí, eso es una parte. Son tres instrumentos de conexión con Cristo. Pero esos tres instrumentos solo valen si están juntos los tres. Porque uno solo no vale, dos solo no vale. Porque tú puedes decir así, bueno, yo hago dos, me falta uno, ya gané, 2-1, ya gané. En fútbol funciona eso, pero en la vida cristiana 2-1 igual a 0. Para que funcionen, los tres tienen que funcionar. ¿Y cuáles son esas tres herramientas de conexión con Cristo, de comunión con Cristo, de compañerismo con Cristo, de andar de la mano con Jesús? Primero, la oración. Tienes que ser un hombre y mujer de oración. Pero aquí nos metemos en problemas, porque aparece gente por ahí diciendo, solo se puede orar de rodillas. Y a veces hacen tanto problema. Y a veces parten la iglesia, hacen sufrir a la iglesia. Porque solo se puede orar de rodillas. Yo ya les he dicho, queridos, nuestra fe tiene que ser una fe inteligente. No puede ser una fe irracional, fanática. Tiene que ser una fe inteligente, una fe con sabiduría. Pero aquí dice el Espíritu de profecía que ¿quién te ha enseñado?

llamado a orar de pie, arrodíllate. Aquí está. Sí, está. Pero tu fe tiene que ser inteligente, tienes que entender por qué se escribió eso, cuándo se escribió eso y para qué se escribió eso. Ella dijo eso, pero te voy a contarlo. Solo, ese no es mi sermón, pero te voy a contar solo para que entiendas este caso de la oración de rodillas. Había un muchacho recién graduado, recién entrado al ministerio, jovencito, 20, 22 años. Y ustedes saben que hay una cosa, nosotros los pastores viejos, como el pastor Collins, yo, nosotros los pastores viejos aprendemos una cosa cuando nos volvemos viejos. Y una cosa triste que duele, y es que no sabemos nada. Pero eso solo descubrimos cuando envejecemos. Porque cuando tenemos 20 años pensamos que sabemos todo. Y solo la edad nos enseña que no sabemos nada. Entonces había un muchacho en los tiempos de Elena de White, así, 22, 23 años. Y ustedes saben que siempre nosotros en el culto divino, que es parte de nuestra liturgia, de nuestra costumbre, la oración pastoral, la primera oración del culto divino, siempre la hacemos todos arrodillados. Y entonces, pues todos los pastores que estaban adelante se arrodillaron, inclusive a la hermana de White estaba presente esa mañana, no estaba en la plataforma, pero estaba. Y cuando todos se arrodillaron, el pastor de 20, 22 años se quedó en pie. Y pues la sierva del Señor era muy amorosa, muy cariñosa, pero era firme. Y antes de que el pastor empezara a hacer la oración, le dijo: hey, a ti, ¿quién te dijo que puedes orar de pie? Arrodíllate. En esas circunstancias, por ese motivo, en esa ocasión. Pero esto no es para que vengas y digas todas las oraciones tienen que ser arrodillados, porque tú puedes orar de cabeza para abajo colgado del árbol. Tu carro se salió de la carretera, te quedaste colgado y ahora quieres orar, ¿qué vas a hacer? Te vas a arrodillar. Y si oras colgado, Dios te va a oír. Claro. Yo siempre antes de dormir me arrodillo para orar. Pero si a medianoche me despierto, en lugar de estar pensando en las mariposas, me pongo a conversar con Dios y ya estoy orando. La sierva del Señor dice que el ama de casa, mientras está preparando el pan, puede estar orando. Mientras estás dirigiendo tu carro, en lugar de estar ahí pensando en tonterías, orando. Lo que tienes que... Y Pablo resuelve todo el problema cuando dice: orad sin cesar. ¿Qué quiere decir sin cesar? 24 horas por día orando. Pastor, pero ¿y a qué hora voy a dormir? Pues aprende a dormir orando. ¿Pero cómo se hace eso? Tienes que aprender a dormir en comunión. Y los esposos me van a entender, porque a veces la esposa está, el esposo está y comienzan a hablar, ¿no? Uno habla, el otro responde, uno habla, ya es de noche, las luces están apagadas. Uno habla, responde, el otro habla, y de repente uno solito está hablando, el otro ya está durmiendo hace rato. Pues la vida con Cristo es así. La vida con Cristo es así, tú estás hablando, hablando, de repente ya te apagaste. Pero te apagaste en comunión con Cristo. El día que tú llegues a aprender a vivir ese tipo de experiencia con Cristo, estás conectado a Cristo. Pero no es solo la oración, es el estudio diario de la palabra de Dios también. Todos los días. Y ya te he dicho, no esa lectura corriendo, sino una lectura digiriendo, masticando, saboreando cada palabra. Porque tú puedes ver, yo estuve aquí predicándoles una semana de Filipenses. Y podría quedarme aquí un mes entero hablando solo de Filipenses. Pero ¿cómo lo hace, pastor? Pues es que no leo corriendo. Paro, pienso, medito, consulto, pregunto, investigo, veo los comentarios bíblicos, ideas de otros y voy especialmente pidiéndole a Dios: Señor, ¿qué estás queriendo decir?

Oración, Biblia. Y tercer instrumento, que este es el que casi nadie hace. Tienes que ir, buscar a una persona y traerla para Jesús. Si no haces eso, no estás en comunión con Cristo. No estás en comunión con Cristo. Tienes que ir, buscar a una persona y traerla para Jesús. Después ir, buscar a otra persona y traerla para Jesús. Y eso es parte de tu experiencia cristiana. Ahora te digo una cosa, si tú limitaras toda tu vida cristiana solo a esas tres cosas, solo a las tres cosas, orar en todo tiempo, estudiar siempre la palabra de Dios y traer personas para Cristo, si tú limitaras tu vida a eso, cuando Cristo venga, estarás firme. Pero nosotros complicamos nuestra vida tanto, ¿no? Porque pensamos que el cristianismo es no tocar batería, no usar anillo, no usar arete, no hacer esto, no cantar. Yo no estoy diciendo hagan. Yo estoy diciendo que la vida cristiana no es eso. Eso es un resultado final de la vida cristiana. Pero eso no es la vida cristiana. Entonces hay alguien porque no puedo comer, no puedo beber, no puedo ir, no puedo mirar, no puedo ir. Ahora, orar, estudiar la Biblia, traer a una persona para Cristo, ¿qué me importa eso? Lo que importa es no esto, no aquello. Y cuando Cristo venga, ¿en qué parte de la Biblia dice que para que cuando Cristo venga estés firme, no tienes que prender el arbolito de Navidad, no celebrar el cumpleaños, no usar esto, no tocar batería? ¿En qué parte de la Biblia dice eso? Entonces, ¿en qué fundamentas tu vida cristiana? Por eso Jesús dijo, tienes que construir encima de la roca. ¿Y quién es la roca? Cristo. Pero algunos están construyendo encima de la arena. ¿Y qué es la arena? Un montón de cositas. ¿Qué cosa es la arena? Piedritas chiquitas, tan chiquitas. Hay gente que está construyendo su fe encima de esas piedrecitas chiquitas. Y se olvidan de construir en la roca. La roca es Cristo. Pero hay otra cosa más. Hay que aprender a vivir la vida cristiana. Dice así que hermanos míos, amados y deseados, gozo y corona mía, estad firmes en el Señor. ¿Cómo se está firme en el Señor? El versículo 3, el capítulo 3, versículo 1, explica de cierta manera. Por lo demás, hermanos, gozaos en el Señor. Ah, la vida cristiana es gozo, es alegría. La vida cristiana es gozo, es alegría. Tú puedes, vas a ver, el pueblo de Israel era un pueblo tan alegre, que hasta bailaban, hasta danzaban de alegría. En la parábola del hijo pródigo, cuando el hijo regresa, el padre hace una fiesta, música, alegría, mi hijo ha vuelto, alegría, la vida es gozo, alegría. Algunos viven la vida tan triste y van una vida que no puedo comer esto, que no puedo hacer aquello, y después van donde sus vecinos, todos pálidos, ay, con esa cara, no, que esto, para hablarles del evangelio. El vecino los mira, pues, para ser así como tú, sal fuera de aquí, no quiero nada contigo, qué evangelio. Ya la vida es triste, ahora me vas a meter ahí a esa iglesia donde nadie puede hacer nada. Pues la vida es dinámica, la vida es feliz. El N. White dice que el almuerzo del sábado debe ser el almuerzo, ¿qué? Más rico de la semana. El almuerzo más delicioso de la semana. No debe ser mucho, para que no te duermas enseguida, pero el más sabroso. ¿Por qué? Porque el sábado es día de alegría, día de júbilo. Yo tenía 9 hermanos y mi madre entendió eso. Cuando yo era niño, el sábado era el único día que había postre. Durante la semana no había postre, solo el sábado. Y el postre era gelatina. Pobrecita mi madre. Y para nosotros los niños la gelatina era lo más rico. Y cuando desde el domingo ya estábamos esperando el sábado, a ver, falta 6 días, falta 5 días, falta 4 días, falta por la gelatina.

Pero la verdad es que de niños, el sábado comenzó a ser una alegría. Porque la vida es alegría. Por eso Pablo dice, por lo demás, hermanos, gozaos en el Señor. A mí no me es molesto el escribiros las mismas cosas, y para vosotros es seguro. Interesante, Pablo dice así. A mí no me molesta escribirles siempre las mismas cosas, y eso para ustedes es seguridad. Yo aprendí eso con el tiempo, porque cuando era... ¿Sabe por qué yo predico sin papel? Porque cuando yo era jovencito, recién graduado, hacía mis bosquejos. Pero decía así, yo pensaba para mí, si yo predico el mismo sermón dos veces, los hermanos van a pensar que yo no estudio, que yo soy ocioso. Entonces yo no puedo predicar dos sermones, el mismo sermón dos veces. Entonces, para no sentirme tentado, agarraba mi bosquejo y lo echaba a la basura. Entonces iba y predicaba sin bosquejo. Pero la vida me enseñó algo. Tú no tienes que estar inventando cada día. A ver, ¿qué invento? ¿Qué invento? No, no, no. Predica como Pablo. A mí no me molesta predicarles siempre las mismas cosas. Las mismas cosas. Y para ustedes eso es seguridad. El problema es que, mira, piensa en las películas, en las novelas. Siempre la misma cosa, la misma cosa, la misma cosa. Pero cuando vienes a la iglesia y el pastor comienza a predicar un sermón que ya de alguna manera lo has escuchado, ya comienza a decir, ya escuché. Pero en la novela no te duermes, en la película no te duermes. Siempre el bueno mata al malo y... La misma historia, pero siempre estás ahí. Es que el diablo conoce y hace funcionar aquí en la cabeza. Cuando se trata de cosas espirituales y estás repitiendo la misma cosa, te cierra la llave. Pero cuando el diablo te está presentando las mismas cosas, ahí él te abre la llave. No tengas miedo de leer la misma Biblia, lee el mismo versículo, lee. Y hay otra cosa, coloca eso en tu cabeza, porque el versículo 8 del capítulo 4 dice lo siguiente: por lo demás, hermanos míos, pensad todo lo que es verdadero, todo lo que es honesto, todo lo justo, todo lo puro, todo lo amable, todo lo que es de buen nombre. Si hay virtud alguna, si algo digno de alabanza, en esto pensad. Ese es uno de los secretos de la vida cristiana victoriosa. Coloca pensamientos positivos en tu cabeza. Y ahora viene, no voy a hacer propaganda, no estoy haciendo propaganda, pero voy a hablar de los discos de Zampaguita, que puede ser de cualquiera, ¿no? No importa quién cante. Pero tú te vas al trabajo, sales de mañana. A ver, ¿cuántos aquí demoran media hora de su casa al trabajo por manejando carro? Está bien, hay muchos. Media hora. ¿Y qué hacen la media hora? ¿Ah? ¿Qué escuchan? ¿Prenden el radio? ¿Qué escuchan? Ahí que está. Si tú te colocas una banda mexicana de esas, ¿ah? Si no me sé la letra de una para contarte, pero no, pues esas letras, ay, que la vida, que desgracia, que mi mujer se fue con otro, que me quedé, que eso, que aquel, que mejor me emborracho, que la tequila, que tal. Hay una ley de la mente, y esa ley de la mente dice, la repetición constante de un mismo mensaje lleva inevitablemente a la acción. Entonces, ay, soy borracho, vas a acabar siendo borracho. Pero si tú colocas un disco de una música, Señor, mi corazón es tuyo, yo te amo, yo quiero servirte, pues vas a acabar amando al Señor, entregando el corazón y sirviendo al Señor. Porque la repetición constante de un mismo mensaje te lleva inevitablemente a la acción. ¿Conoces esa música Caballo Viejo de Julio Iglesias?

Pues si colocas ahí caballo, soy un caballo viejo. Pero si yo coloco una música, Señor, cada día quiero servirte. Aunque tenga 100 años, voy a querer servir a Dios. Pero si coloco caballo viejo, a los 40 años ya estoy. Entonces, eso es lo que Pablo dice. Mira, coloca en tu mente qué cosa. Todo lo que es verdadero, todo lo que es honesto, todo lo que es justo, todo lo que es puro, todo lo que es amable, todo lo que tiene buen nombre, si hay virtud alguna, si algo digno de alabanza, piensa en esto. Piensa todos los días, constantemente. No alimentes tu mente con basura. Alimenta tu mente con mensajes positivos, con cosas que te edifican, que te hacen crecer. Entonces, cuando Cristo venga, vas a estar firme. Amén. Vivir la vida cristiana es simple, querido. No te compliques la vida. El problema es que si tú llenas tu vida, tu cabeza de sexo, de pornografía, de violencia, de deshonestidad, de injusticia, ahí cuando viene la tentación, porque todo esto te va a llevar a querer practicar eso, cuando viene la tentación, ¿qué vas a hacer? Vas a luchar contra tus fuerzas, vas a perder. Lo que tienes que hacer es colocar mensajes positivos que durante tu vida diaria te lleven a querer servir a Dios, a querer amar a Dios, a vivir para Dios. Yo no sé si nos vamos a volver a ver, aunque el pastor Jorge dice, no, ven el próximo año, pero si nos vemos más o no nos vemos, eso no importa. Una cosa importa: cuando Cristo venga, que ustedes estén firmes. Y que ese día digan así, va, valió la pena el consejo del pastor. Aprendí a colocar un CD con música que me ayudó a colocar pensamientos. Coloqué un sermón que el sábado predicó el pastor y eso me ayudó. Coloqué, hoy día hay Biblia grabada. Coloca la Biblia grabada, un salmo. Ve escuchando un salmo. De tanto repetir el salmo, lo vas a aprender. De tanto aprenderlo, lo vas a vivir. Facilítate a ti mismo la vida cristiana. No te creas problemas. Ahora, llenas tu cabeza de basura. Cuando llega el momento de la tentación, pues no tienes fuerza. Eres una pobre víctima de tus propios pensamientos, de tus propias ideas. Entonces, querido, que Dios te bendiga ricamente. Si tú quieres decirle a Jesús, Señor, ayúdame a colocar cosas buenas en mi corazón. Señor, ayúdame a estar firme cuando Cristo venga. Señor, no quisiera haber peleado en vano, haber luchado en vano, haber caminado en vano. Yo quisiera estar en el reino de los cielos cuando Cristo venga. Si quieres decirle eso a Jesús, pues levántate ahí donde estás.

0: Amén. ¿Cuántos han visto las promesas de Dios cumplirse en sus vidas? Digan amén.
1: Amén.
0: Y vamos a terminar con el número 505, Hijo del Reino.

0: Amén. Gracias por haber unido sus voces con nosotros.
1: Good night, everybody. God is good. And all the time.
2: A todos. Dios es bueno. Todo el tiempo.
1: Let us pray.
2: Oremos.
1: Oh Father,
2: querido Padre,
1: we believe, Lord,
2: creemos, Señor,
1: that you are the one that have opened these doors for us.
2: Que eres tú quien has abierto las puertas para nosotros.
1: The enemy is a liar.
2: El enemigo es un mentiroso.
1: He's a defeated foe.
2: Él ya ha sido derrotado.
1: And tonight, once
2: y esta
1: more,
2: noche, una vez más,
1: your people are here.
2: Tu pueblo está aquí.
1: We are here because we
2: Estamos
1: recognize
2: porque reconocemos
1: that now is the time
2: que hoy
1: to seek
2: es
1: the Lord.
2: El momento de buscarte, Señor.
1: Father, there is someone
2: Gracias,
1: here tonight.
2: Dios, y hay alguien aquí en esta noche
1: that came, Lord,
2: que ha llegado.
1: They're feeling discouraged.
2: Se sienten desanimados.
1: They're feeling hopeless.
2: Se sienten quizás sin esperanza.
1: I pray that tonight you
2: Oramos,
1: may inspire
2: Señor,
1: them with
2: que esta noche los puedas

0: respirar por tu Santo Espíritu.
1: May your Holy Spirit descend
0: que
1: upon
0: tu Santo
1: us,
0: Espíritu descienda en esta noche.
1: And give the winner mighty voice.
0: Y pueda dar, Padre, una gran voz.
1: We believe that this is one of the last campaigns.
0: Creemos que esto es la última campaña. Uno de las últimas campañas. Ayúdanos a hacer lo mejor, Señor. Para decirle al pueblo, a la gente de ti, Señor. Gracias por el buen tiempo que nos has dado. Gracias por los misioneros. Gracias por lo que has hecho. Gracias por lo que estás haciendo. Y gracias por lo que estás por hacer. En el nombre bendito de Jesús oramos. El pueblo dice, amén. Que Dios les bendiga, hermanos.
2: Testing 1, 2. Thank you very much, Elder Daniel. Good evening, everybody. Good evening, everybody. We want to welcome you again to the Word of Hope Gospel series.
0: Queremos darle la bienvenida nuevamente a esta serie de esperanza.
2: God is good.
0: Palabra de esperanza. Dios es bueno. Creemos que Dios es bueno.
2: You know what happened last night?
0: ¿Quiere saber usted qué sucedió anoche?
2: As soon as you left, rain came.
0: Después que haya seguido anoche, vino la lluvia.
2: God is wonderful. Amen.
0: Dios es bueno. Amén.
2: And God cooled down
0: y
2: this
0: Dios
2: year for us.
0: Ha ahora puesto un buen clima para nosotros
2: and
0: esta
2: what
0: noche.
2: We did in challenging you,
0: y ahora lo que hacemos es desafiarles.
2: To invite your friends,
0: que por favor invite a un amigo.
2: You did that.
0: Usted lo ha hecho también.
2: I'm gonna reward you all.
0: Ahora quiero reconocerles.
2: Tomorrow night will be no meeting,
0: mañana no tendremos reunión.
2: Friday,
0: pero el viernes. Vamos a ver todos los que los acompañan, los amigos que nos acompañan por primera vez. Visitas. Por favor, póngase de pie. Nuestras visitas. Por favor, visita, póngase de pie. Tenemos algo para ustedes. Así que póngase de pie. Aquellos que nos visitan.
2: Okay, 1, 2, 3, 4, 5, 6, 7, 8, 9, 10. I know we have more. We have about 30.
0: Creo que tenemos más que 10. Póngase de pie, por favor.
2: Now.
0: Okay, puede sentarse. Gracias.
2: And Friday evening.
0: Por favor, viernes por la tarde.
2: All of you will get a brand new Bible.
0: Todos ustedes van a conseguir un regalo, una Biblia nueva.
2: We have over 60 Bibles to give.
0: Tenemos como 60 Biblias que regalar.
2: So we're challenging you to come back.
0: Así que les desafiamos que puedan estar con nosotros el viernes.
2: We want to welcome you.
0: Queremos dar la bienvenida.
2: Thank you very much for coming out.
0: Gracias por salir.
2: And one more thing I want to say.
0: Una cosa más quiero decir.
2: How many of you want us to go one more week?
0: ¿Cuántos de ustedes les gustaría que vayamos una semana más?
2: Because you know tonight, tomorrow night we rest.
0: Porque sabemos que mañana descansamos.
2: Now this campaign happened to be even bigger than how we planned.
0: Esta campaña ha llegado a ser grande aún más de lo que hubiéramos hecho planes.
2: And we will need all of you sitting right here your help. We need all of you.
0: Y necesitamos la ayuda, el aporte de cada uno de ustedes.
2: What makes campaign like this run?
0: ¿Qué es lo que hace la campaña como esta que siga?
2: Is your help in offering.
0: Es su contribución, su donación en ofrenda.
2: And I'm asking you as you pray tonight.
0: Y pido que al orar esta noche.
2: And as you wake up tomorrow morning.
0: Y al levantarse mañana.
2: Make a plan to give the Lord a special
0: haga
2: donation.
0: Haga usted un plan de dar una donación para Dios, una
2: we
0: ofrenda
2: have five
0: especial.
2: Five buses running all over.
0: Tenemos 5 buses que salen de nuestro alrededor. Tenemos de Billy White.
2: Benke.
0: Tenemos de Benke.
2: San Antonio.
0: Tenemos también de San Antonio.
2: Where else now? Buena Vista.
0: De Buena Vista.
2: And there's one that is running through Santa Elena picking up, you know,
0: y hay uno
2: the fragment.
0: Que anda aquí recogiendo los que están cerca.
2: And we will need your help to keep those for the next one week.
0: Y necesitamos para poder ayudar y seguir una semana más.
2: So as you give your offering,
0: así que al aportar usted su ofrenda,
2: remember,
0: recuerde,
2: you're doing it in winning one soul for Jesus. Amen.
0: Lo está haciendo para ganar un alma para el reino de los cielos.
2: So again,
0: amen.
2: We want to thank you very much.
0: Le agradecemos.
2: This evening they were out here giving out some beautiful clothes.
0: Estuvieron por la tarde compartiendo ropas.
2: And I think there's some more over there if you
0: creo que hay más si
2: and
0: usted necesita
2: need
0: o sabe de alguien
2: suit,
0: que

0: necesita un traje.
1: Should I say brand new suit?
0: O déjeme decirle ropa muy nueva.
1: We still have some more clothes over to my
0: Todavía
1: right.
0: Todavía hay ropa por ahí, mi derecha.
1: We want everything to
0: y queremos que
1: them.
0: Todo se vaya.
1: Next week Wednesday we'll do the same
0: Así
1: again.
0: Que la otra semana, miércoles, haremos lo mismo.
1: May God bless you.
0: Que Dios les bendiga.
1: And have a wonderful night.
0: Y tenga una buena noche.

0: Good evening, good evening.
1: Buenas noches a todos.
0: We are so happy to be here.
1: Estamos muy contentos de estar aquí.
0: And with me I have sister.
1: Conmigo tengo a la
0: hermana. She's from, she works at the hospital.
1: Ella trabaja en el hospital.
0: And we have been doing the health program together.
1: Y estamos trabajando en la campaña de salud.
0: One of the items that I want to emphasize this evening.
1: Algo de la cual quiero enfatizar esta noche.
0: We have reading glasses. Glasses
1: es que
0: that can help you to read.
1: Tenemos lentes para leer.
0: Okay. And I'm going to ask Sister Lyra to tell us what else what we are going to do.
1: Y quiero que la hermana comparta más de lo que vamos a hacer.
2: Okay, so if you've missed Monday and Wednesday clinic,
1: usted no estuvo aquí el lunes y el miércoles,
2: don't miss next week Monday and Wednesday clinic.
1: Por favor, no se pierda el lunes y el miércoles la clínica de salud.
2: Monday coming, we're going
1: el
2: to
1: lunes,
2: have massage.
1: Vamos a tener masajes.
2: This is therapeutic massage.
1: Este es masajes
2: So if you have stress,
1: así
2: men
1: si
2: and women,
1: el estrés.
2: We have the treatment for you.
1: Usted dama y caballero, hay tratamiento para usted.
2: We're also doing a hydrotherapy demonstration.
1: También vamos a hacer una demostración de hidroterapia.
2: What does that mean?
1: ¿Qué significa esto?
2: Well, if you find that you're always getting sore throat or congestion,
1: usted ha notado que siempre sufre de tos, de congestión.
2: We have the remedy for you.
1: Tenemos los remedios para usted.
2: We can tell you how to heat up that water.
1: Le vamos a enseñar cómo calentar el agua.
2: How to use the cool water.
1: Cómo aplicar el agua helada.
2: And to get rid of that sore throat.
1: Mantenerse saludable, cómo quitar ese
2: And
1: congestión.
2: Finally,
1: y finalmente,
2: the Wednesday of next week,
1: el miércoles de la
2: we
1: otra
2: will
1: semana,
2: have a nice layout of nutrition samples for
1: vamos
2: you.
1: Vamos a tener
2: food
1: demostración de comidas saludables.
2: If you want to know how to make some delicious plant-based
1: así
2: recipes,
1: por, si usted quiere aprender cómo hacer platillos saludables,
2: come, husbands, send your wives.
1: Esposos, envíen, manden a sus esposas.
2: Single ladies, get the recipes.
1: Así que damas solteras, consigan las recetas.
2: Thank you very much.
1: Muchas gracias.
0: Thank you so much. Remember.
1: Gracias. Recuerden.
0: The Lord wants all of us.
1: El Señor quiere que cada uno de nosotros estemos y gocemos de buena salud. A la misma hora, 5:30, ¿ok? Same time, 5:30. Ok, en estos momentos tenemos los tips de salud, los consejos de salud, ¿ok?
0: Good night, everyone.
1: Buenas noches a todos.
0: Okay, so welcome to the university.
1: Bienvenidos a la universidad.
0: Remember last night we talked about the New Start.
1: Recuerden que iniciamos con el programa New Start.
0: So when you have a New Start,
1: cuando tenemos lo mencionado, New Start,
0: about your nutrition that we did last night.
1: Empezamos con el primero que es la N de nutrition en español, nutrición.
0: Tonight we're doing exercise.
1: Ahora vamos a estar hablando acerca del ejercicio.
0: So, when we talk about exercise, we talk about movement.
1: Cuando hablamos de ejercicio, hablamos de movimiento.
0: Different kinds of exercises, walking, swimming.
1: Diferente clase de ejercicio como nadar, natación, caminar.
0: Stretching.
1: Estiramiento.
0: Okay, what is exercise good for? Our exercise is good for strengthening our bodies.
1: ¿Para qué es bueno? Para fortalecer el cuerpo.
0: Building healthy muscles and bones.
1: Para poder fortalecer los músculos.
0: And building our

0: Y también poner su corazón más fuerte, más saludable.
1: Disease prevention.
0: Y también las prevenciones de enfermedades.
1: Exercise lowers the risk of chronic issues.
0: También le minimiza las enfermedades crónicas.
1: For example, type 2 diabetes or
0: por ejemplo, diabetes
1: in general. Diabetes
0: en general.
1: Cholesterol, high cholesterol.
0: Alto colesterol alto.
1: Also your mental health.
0: También la mente, la salud de la mente, la salud mental.
1: Exercise boosts your mood,
0: también
1: lowers
0: el ejercicio
1: your stress,
0: ayuda contra el estrés.
1: And helps you sleep better.
0: Y te ayuda también a dormir mejor.
1: Okay. When do we exercise? Good
0: Ahora,
1: times to exercise
0: ¿qué
1: is
0: son los tiempos para hacer ejercicio?
1: After you had your meal,
0: después de que haya comido,
1: it's good to take 15 to 30 minutes walk.
0: 30 minutos, 15 a 30 minutos de caminatas.
1: Two to three times per day.
0: Dos a tres veces por día.
1: If you can't walk, you can use a chair.
0: Si usted no puede caminar, use una silla.
1: Chair exercises, you move your limbs up and
0: haga
1: down.
0: Haga ejercicio, levante los brazos, para arriba y para abajo, los pies.
1: You turn your joints around.
0: Mueva sus manos.
1: Movements that
0: muñecas.
1: Are good for our older seniors.
0: También el movimiento es bueno para los ya de edad avanzada.
1: Moving your ankles around.
0: Mover ahí los pies, los tobillos.
1: Lifting your legs while you're sitting on a chair.
0: Levantar las rodillas mientras estás sentado.
1: Any movement is good for you, moving your limbs.
0: Todo movimiento es bueno para la salud.
1: So thank you for coming.
0: Así que gracias por venir a la universidad.
1: Because you have a new start.
0: Porque va a tener usted un nuevo inicio nuevo.
1: Hope you will be learning tonight.
0: Espero que puedan estar aprendiendo de cada noche.
2: Feliz noche a cada uno.
0: Okay, good night.
2: Nos sentimos felices, contentos
0: We're
2: de estar aquí una vez más.
0: Happy to be here once again.
2: En este momento todos vamos a participar.
0: Now, all of us are going to participate.
2: Así que el momento es de dar algo para esta cruzada.
0: It's to give something for this crusade.
2: Así que no metan las manos muy hondas de la bolsa.
0: Don't put your hand too deep in your pockets.
2: Porque allá abajo están los coins.
0: Because way down you can feel the coins,
2: y
0: right?
2: Y encima están los billetes.
0: And if you put your hands not too deep, then you will feel the paper money, right?
2: Así que vamos a mientras las mujeres se preparan para
0: So we ask the ushers to please find their places.
2: Les invitamos a inclinar el rostro para orar.
0: But before we ask you to stand as we have the word of prayer.
2: Oremos.
0: Let us pray.
2: Padre celestial, gracias le damos en esta noche.
0: Thank you, Father, for this night.
2: Gracias por la bendición de estar vivos.
0: Thank you for the blessing to be alive.
2: Gracias por las bendiciones durante el día.
0: Thank you for your blessing that you give us throughout the day.
2: En esos momentos con corazones alegres,
0: At this moment with our happy hearts,
2: vamos a dar un poquito.
0: We give a sample, a little,
2: para colaborar en esta gran misión.
0: To collaborate in this great mission.
2: Pedimos que estas ofrendas
0: We ask that these offerings
2: puedan cumplir su propósito.
0: May fulfill its purpose.
2: Y que al terminar esta cruzada
0: And as we finish this crusade,
2: todas las cuentas quedan claras.
0: All the bills might be paid.
2: En su nombre ponemos esta cruzada.
0: In your name we place this crusade.
2: Y también todos los fondos que se están recogiendo.
0: And all the funds that are being gathered.
2: Bendice a cada corazón dadivoso.
0: Bless all those that give happily.
2: Y aquellos que no pueden dar esta noche.
0: And those who are unable to give.
2: Bendícelos para que viernes
0: Bless them so that on Friday,
2: con corazones alegres
0: joyful
2: también
0: hearts,
2: ellos puedan contribuir
0: also contribute
2: a esta gran misión
0: to this great mission.
2: En el nombre de Jesús oramos.
0: In Jesus' name we pray.
2: Amén.
0: Amen.

0: Tonight for the prayer of intercession, we have one of our prayer ministers, Sister Joyce.
1: Vamos a tener para esta oración de intercesión uno de los grupos.
0: Present God's people in the presence of God. We're going to ask
1: presentar al pueblo ante
0: for those
1: trono de Dios.
0: Who did not walk to the prayer
1: que no pudieron pasar al frente.
0: We're just going to ask you to stand where you are.
1: Si puede ponerse de pie ahí donde está.
0: In an act of reverence and bow your heads.
1: Inclinar su rostro en reverencia mientras oramos.
2: The word of God says.
1: La palabra de Dios dice.
2: When we confess our sins.
1: Cuando confesamos nuestros pecados.
2: He is faithful and just to forgive us.
1: Él es fiel y justo para perdonarnos.
2: And to cleanse us from all unrighteousness.
1: Y limpiarnos de toda maldad o injusticia.
2: He reminds us in his words.
1: Nos recuerda en su palabra.
2: If we ask anything in faith.
1: Lo que pidamos en fe.
2: Believe it.
1: Creyendo.
2: He will grant it unto us.
1: Él nos dará.
2: Because he said, I am not like man that I should lie.
1: Porque dice, yo no soy como
2: my
1: hombre
2: word
1: que
2: shall never return to me void.
1: Debo mentir
2: because
1: y mi palabra
2: it
1: no
2: vacía. Everything that came out of his mouth.
1: Va a cumplir todo lo que
2: and
1: sale
2: so
1: de su boca.
2: In Hebrews 11 and verse 1,
1: Hebreos 11:1 nos dice.
2: Says, faith is the substance of things hoped for.
1: Es la fe la sustancia de las cosas que se esperan. La evidencia de las cosas
2: but
1: que no se ven. Más nos recuerda.
2: Without faith, it is impossible to please God.
1: Sin fe es imposible agradar a Dios.
2: Cometh to God,
1: más el que viene a Dios.
2: Believe

0: is real.
1: Debe creer que Dios es verdadero.
0: And that he is a rewarder.
1: Y que galardona aquellos que diligentemente lo buscan.
0: And so he says,
1: y también dice,
0: come everyone that is burdened.
1: Venid a mí todos los que estás trabajado y cargado.
0: Come everyone that is oppressed.
1: Y está oprimido.
0: Come everyone.
1: Venid todos.
0: That needs my love.
1: Que necesita
0: Because
1: mi amor.
0: I, the God of heaven,
1: y yo el Dios de los cielos.
0: Will give to you.
1: Te daré.
0: Let us pray.
1: Oremos.
0: Most kind, compassionate,
1: bondadoso, compasivo, amoroso Padre,
0: and forgiving Father,
1: y Dios perdonador.
0: We say Abba.
1: Decimos Abba.
0: Because you are our God.
1: Porque eres nuestro Padre.
0: You says in your words, lift your eyes to the hills.
1: Dice tu palabra, levantad vuestros ojos a la montaña de donde viene.
0: Your help cometh from no one else.
1: Mi socorro no viene
0: but
1: de ningún otro
0: God
1: lado.
0: God who made the heavens and the earth.
1: Del Dios que creó los cielos y la tierra.
0: He not only made the heavens and the earth. He says, I made you into my image.
1: Y no solamente hizo los cielos
0: you
1: y la tierra, sino que creó en su imagen. Eres mío, Dios.
0: I have called you by name.
1: Y te he llamado por nombre.
0: Thank you, dear Father.
1: Gracias, Padre Celestial.
0: Because you give us the assurance in your words.
1: Porque nos da la seguridad en su palabra.
0: That when we come.
1: Que cuando venimos.
0: In faith.
1: En fe.
0: There is nothing.
1: No hay nada.
0: When we bring the name of Jesus.
1: Cuando pronunciamos el nombre de Jesús.
0: To you. That you will not answer.
1: No hay oración que no va a contestar.
0: Because Jesus reminds us,
1: porque Jesús nos recuerda.
0: Ask and it shall be given.
1: Pedid y os daré.
0: Seek and ye shall find.
1: Buscad y hallaréis.
0: Knock and it shall be open.
1: Tocad y os será
0: But
1: abierto.
0: He says, if you ask in my name,
1: y se nos dice, pedimos en su nombre.
0: My Father, who loves me,
1: el Padre que me ama.
0: Will not refuse you,
1: no te va a rechazar.
0: Because you love us.
1: Porque usted nos ama, Señor.
0: And so, Father,
1: por lo tanto,
0: children,
1: Señor. Como hijo suyo,
0: we messed up.
1: Hemos hecho lo malo.
0: At times we go astray.
1: A veces nos desviamos.
0: At times we fail to give you the honor and the glory.
1: Y no le damos la honra ni
0: At
1: la gloria.
0: At times we forget to behave as you said we should.
1: Y a veces no nos comportamos
0: But
1: la manera que se nos pide.
0: In your love,
1: pero permite que
0: you
1: su
0: never
1: amor
0: turn your back on us.
1: Nunca nos da su espalda.
0: And so we come as children.
1: Y como hijos estamos aquí.
0: Helpless.
1: No podemos hacer nada por nosotros mismos.
0: Sickness.
1: Con enfermedades.
0: It's because of sin.
1: Es a causa del pecado.
0: But we have a God who will not turn us back.
1: Pero tenemos un Dios que no nos va a rechazar.
0: He says, I will heal you of your diseases.
1: Dice, te voy a sanar de tus enfermedades.
0: I will redeem your life from destruction.
1: Voy a salvar tu vida de la destrucción.
0: And so, Father,
1: por lo tanto, Padre,
0: thank you,
1: gracias.
0: That we, your children, frail children of dust,
1: que nosotros, hijos suyos,
0: have a God who
1: frágiles
0: reminds
1: del pueblo, del polvo. Tiene un Dios que nos recuerda que somos la niña de sus ojos.
0: And that your names are written in the palm of my hand.
1: Y su, nuestro nombre
0: As
1: está escrito
0: Lord,
1: en la palma de sus manos.
0: You know your children.
1: Padre, usted conoce sus
0: you
1: hijos.
0: Know the very hair on their head because
1: ¿sabe cuántos cabellos tienen cabeza, tienen número?
0: And you said in your words,
1: y ha dicho en su palabra,
0: before you ask,
1: antes que pidamos,
0: I will answer.
1: Él nos
0: and
1: va a responder.
0: While you are yet speaking, Lord,
1: y mientras
0: while
1: estamos
0: we are speaking,
1: pronunciando la palabra,
0: you will hear.
1: Usted ya escuchó.
0: So hear, though from heaven your dwelling place.
1: Desde el cielo escuche nuestra oración
0: and
1: de
0: Lord,
1: su trono. Señor,
0: look into the hearts of your children.
1: Mire el corazón de sus hijos.
0: There are circumstances you already know.
1: Hay circunstancias que usted ya conoce.
0: I can only, Lord, think that.
1: Y Señor, yo solamente puedo pensarlo.
0: But you are the one who already know what.
1: Mas usted ya sabe cuál es el desafío.
0: And so, Father,
1: por lo tanto, Señor,
0: in the name of Jesus Christ, your son,
1: en el nombre de Cristo Jesús, su hijo,
0: meet every child, every single one that breathes in your presence.
1: Todo lo que respiramos en su presencia pedimos, Señor.
0: Meet them at the point of their needs tonight.
1: Encuéntralos en su necesidad.
0: And because you're a God who is a God everywhere.
1: Y ya que eres un Dios que
0: Lord,
1: estás en todas partes.
0: Those who did not get to come.
1: Los que no pudieron venir.
0: Those who, Lord, who are sick and are ailing and
1: los que están enfermos
0: able to make it.
1: Y están sufriendo y no
0: those
1: pudieron venir.
0: That are lonely,
1: los que están solos.
0: Those that are depressed.
1: Los que están deprimidos y están pasando por luchas financieras o emocionales.
0: Lord, you know it all.
1: Usted sabe todo, Señor.
0: And so, Lord, we come
1: y venimos, Señor,
0: and we lay it down
1: y lo ponemos ante usted.
0: Thank you for touching lives.
1: Gracias por tocar
0: Thank you for
1: vidas
0: restoring relationships.
1: Y por restaurar

0: Para relaciones. Por traer paz.
1: Thank you, Lord, for giving us a spirit to love each other in spite of.
0: Y darnos el espíritu de amarnos a pesar de.
1: Lord,
0: todos,
1: to have that unity.
0: Ayuda a que podamos tener esa unidad en Cristo Jesús.
1: And so, Father,
0: por lo tanto, Señor.
1: Thank you for hearing.
0: Gracias por escucharnos.
1: Thank you for answering.
0: Y por responder nuestra
1: May
0: oración.
1: You bless.
0: Seamos bendecidos.
1: Your man servants.
0: Bendiga a su siervo.
1: May you bless your woman servants.
0: Bendiga a su sierva.
1: May you bless our young people.
0: Bendiga a sus jóvenes, Señor.
1: Our children.
0: Nuestros niños.
1: The little babies.
0: Los bebés.
1: And those that you have blessed in the womb of the mothers who are carrying them.
0: Y aún los que están en el vientre
1: Lord,
0: de su madre que los está llevando. Bendígalos, Señor.
1: You promise us in your words, oh Father, that
0: lo prometen sus palabras, Señor.
1: Any good thing.
0: Que nunca nos va a negar cosa buena. Nos va a dar, Señor.
1: And as you bless your congregation,
0: bendiga su congregación. Bendiga esta comunidad. Bendiga Belice en una forma especial.
1: And may your name, oh Father,
0: y solamente su nombre pedimos. Sea honrado
1: and glorified,
0: y glorificado.
1: Because we give you the praise.
0: Porque le damos
1: give
0: toda
1: you
0: honra
1: the
0: y gloria.
1: And the adoration,
0: y la adoración
1: through Christ Jesus, your son,
0: en el nombre de Cristo Jesús, su Hijo. Con el perdón de nuestros
1: in
0: pecados.
1: Jesus, precious name, we pray with thanksgiving.
0: Pedimos en el nombre precioso de Cristo Jesús con agradecimiento. Decimos amén y amén.
2: As the song is sung, you can go back to
0: pueden regresar mientras seguimos cantando dulce oración.

0: Amen.
1: Digamos amén.
0: We want to join in welcoming everyone to our meeting tonight.
1: Y yo también quiero unirme a darle la bienvenida a todos los que estamos aquí en esta serie, esta reunión de esta noche.
0: God has blessed us in a tremendous way since we started.
1: Dios nos ha bendecido de gran manera desde que iniciamos.
0: Everywhere we go around, we hear people talking about we were on this road today, and we hear some folks talk about the meetings, that the meetings are good.
1: Donde quiera que vamos, escuchamos que hablan de estas reuniones. Andábamos hoy y muchos hablaban muy bien acerca de estas reuniones.
0: Tomorrow night will be a rest night.
1: Mañana será noche de descanso.
0: But we're back here on Friday night.
1: Pero el viernes vamos a estar aquí una vez más.
0: Where we'll have a special word for you.
1: Y tendremos una palabra especial para usted.
0: And for our brethren on the radio.
1: Y los hermanos que escuchan por la radio.
0: And on the television.
1: Y los que nos ven por la tele en ETN.
0: Yes. Our topic for Friday night, you can't afford to miss Friday night.
1: No puede darse el lujo de perderse el viernes por la noche.
0: Is Sodom bound.
1: Y el tema será rumbo a Sodoma.
0: We're going to talk about Sodom down here on Friday night.
1: Vamos a estar hablando de Sodoma acá abajo el viernes por la noche.
0: But tonight we have a word from the Lord that we want to share with you.
1: Pero esta noche tenemos palabra del Señor que queremos compartir con ustedes.
0: One of the most important messages of these 2 weeks.
1: Uno de los mensajes más importantes de estas 2 semanas.
0: Our message tonight is entitled.
1: Y el mensaje lleva por título.
0: Are we dead when we die?
1: ¿Será que en verdad estamos muertos cuando morimos?
0: Are we dead when we die?
1: ¿Será que realmente estamos muertos cuando morimos?
0: Shakespeare, in one of his famous works,

0: told a story.
1: Shakespeare, en uno de sus libros famosos, cuenta esta historia.
0: He said, in the land of Persia, a very wealthy man called one of his servants.
1: Dice que en la tierra de Persia, un hombre rico llamó uno de sus siervos.
0: And he said to him, I want you to go down to the market in the city and buy me some goods.
1: Y dijo, ve al mercado allá en el centro de la ciudad y cómprame algunas cosas.
0: The servant left, he went to market.
1: El siervo salió, fue al mercado.
0: But as he walked around in the market,
1: pero mientras andaba en el mercado,
0: he came to a spot.
1: Llegó a un lugar.
0: And when he came to that spot, when looking in a corner,
1: y al mirar en un rinconcito por allí,
0: he saw death standing looking at him.
1: Vio la muerte allí viéndolo.
0: He was so frightened because he has never seen death before.
1: Y estaba tan asustado porque jamás antes había visto la muerte.
0: He dropped everything he had and he rushed back home.
1: Dejó todo lo que tenía y regresó a casa corriendo.
0: He said to his master, I want you to lend me one of your fastest horses.
1: Y le dijo a su amo, quiero que me prestes uno de tus caballos más veloces.
0: So I can ride to yonder market to buy your goods.
1: Para que pueda ir rápidamente al mercado para comprar sus bienes.
0: The master was a little bit shocked.
1: Y el amo estaba un poco preocupado.
0: So he asked the servant, what happened to you at the market?
1: Y le preguntó a su siervo, ¿qué te sucedió allá en el mercado?
0: The servant said to him, I went to buy the goods and I saw death standing looking at me.
1: Dice, fui a comprar lo que usted me pidió y allí vi la muerte viéndome a los ojos.
0: So the man said him, ride to yonder market and buy my goods.
1: Y entonces el amo le dijo, ve al mercado y compra lo que te he pedido.
0: But when the servant left,
1: mas cuando el siervo partió,
0: the master was a little bit curious.
1: Este amo estaba un poco curioso.
0: He had never seen death before.
1: Él jamás antes había visto la muerte.
0: So he wanted to see what death looks like.
1: Y él quería ver cómo se veía la muerte.
0: So he boarded his chariot.
1: Entonces se metió en su carruaje.
0: And he rode down to the market.
1: Y también fue hacia el mercado.
0: And sure enough, when he got to the market,
1: y ciertamente cuando llegó al mercado,
0: when he looked in the same corner,
1: cuando miró en el rinconcito por allí,
0: he saw death standing in the corner.
1: Allí vio la muerte en esa esquina.
0: He went to death.
1: Se acercó a la muerte.
0: And he said to death, I sent my servant to market today and you frightened my servant. Why did you do that?
1: Y le dijo a la muerte, envié a mi siervo al mercado hoy y tú lo asustaste. ¿Por qué hiciste eso?
0: Death looked at the man and said,
1: la muerte miró fijo al hombre y le dijo,
0: I did not frighten your servant.
1: Yo no aterroricé a tu siervo.
0: Your servant frightened me.
1: Él me aterrorizó.
0: The master asked, why could you, how could you say that?
1: Y entonces el amo le preguntó, ¿por qué dices eso?
0: Death said to the master, I was not expecting to see your servant in market today.
1: Y la muerte respondió, yo no esperaba ver tu siervo en el mercado hoy.
0: Because I have an appointment with him in yonder market.
1: Porque tengo una cita con él en el mercado más allá.
0: Every one of us.
1: Cada uno de nosotros.
0: If God delay his coming,
1: si Dios atrasa su venida,
0: has an appointment with death.
1: Tenemos una cita con la muerte.
0: This appointment cannot be put off.
1: Y no podemos poner esa fija o fijar esa fecha para otro tiempo.
0: We are not wealthy enough to pay someone to die for us.
1: Nosotros no tenemos suficiente dinero para pagarle a alguien que muera en nuestra parte.
0: Steve Jobs, the founder of Apple.
1: El fundador de Macintosh o de Apple.
0: One of the most wealthy men in the world.
1: Uno de las personas más ricas de este mundo.
0: Came down with cancer.
1: Se enfermó con cáncer.
0: He traveled the world looking a cure.
1: Y él viajó el mundo en busca de una cura.
0: And he couldn't find any cure.
1: Sin hallar la cura para el cáncer.
0: In his final moments he said.
1: En sus últimos momentos de estar vivo, él dijo,
0: I have so much money,
1: tengo tanto dinero,
0: that kings and presidents bow to me when I enter their kingdom.
1: Que presidentes y reyes se

0: inclinan ante mí cuando yo entro donde ellos están.
1: But when I came down to die,
0: pero cuando llegó la hora de la muerte,
1: I could find no one willing to be paid to die for me.
0: No hallé nadie que pudiera pagarle para que muera en mi puesto.
1: From the beginning of time, death has been a mystery to humankind.
0: Desde el inicio del tiempo, la muerte ha sido un misterio para la raza humana.
1: The ancient pagans were fearful and terrified of death.
0: Los paganos de tiempos anteriores temían, estaban aterrorizados de la muerte.
1: It was a place of silence and darkness.
0: Era un lugar de mucho silencio y obscuridad.
1: No one has ever come back to tell them what it was all about.
0: Nadie había regresado para contar su experiencia en cuanto a la muerte.
1: So they came up with different forms and ways to connect to the afterlife.
0: Entonces trataron diferentes maneras de ver cómo tratar con el más allá.
1: The Egyptians believed that when they died, they crossed the river of death.
0: Y los egipcios creyeron que cuando uno fallecía, cruzaba el río de la muerte.
1: When they crossed the river of death, they meet Hades.
0: Y al cruzar ese río, se encontraban con el Hades,
1: the Greek god of death,
0: el dios griego de la muerte.
1: But they need to cross the river.
0: Pero debían primeramente cruzar el río.
1: So when they died and when they were buried,
0: entonces, cuando morían y al ser sepultados,
1: two coins were placed on their eyes.
0: Ponían dos monedas en sus ojos.
1: Because they have to pay their fear to the ferryman that ferried them across the river of death.
0: Porque tenían que pagar a la persona que los iba a cruzar el río de la muerte.
1: Many, many different people and nations,
0: diferentes pueblos y naciones,
1: have ways to connect to death.
0: Tienen mil maneras, por así decir, de conectarse con la muerte.
1: The old Druids of England. Druids.
0: Tenemos un líder de Inglaterra.
1: They have a ritual that they perform to the dead.
0: Porque este grupo tiene un rito que hacen para los muertos.
1: It was called All Hallows Eve.
0: Oh, se conocía como la tarde de All Hallows.
1: Today we call it Halloween.
0: Hoy día se conoce como Noche de Brujas, Día de Brujas, Halloween.
1: This was how they pay homage to the dead.
0: Y así ellos daban homenaje a los muertos.
1: So today we are still paying homage to the dead.
0: Entonces hoy aún damos homenaje a los muertos.
1: By celebrating All Hallows Eve, which we call Halloween.
0: Celebrando lo que conocemos como Halloween, Día de Brujos o de Brujas.
1: They also had a ritual they called Jack-o'-lantern.
0: También tenían otro rito que usaban, ¿cómo se dice? Una linterna.
1: Which they used to frighten the inhabitants of England.
0: Y usaban esto para asustar los habitantes de Inglaterra.
1: They drove terror in every person who lived in England at the time.
0: Y en ese tiempo daban mucho terror a las personas que vivían en Inglaterra.
1: Because the word of God was kept from them.
0: Y la razón es porque la palabra de Dios estaba escondida del pueblo.
1: The time was called the Dark Ages.
0: Y este tiempo se conocía como la Edad Obscura.
1: The lifespan of man dropped to 35 years of age.
0: Y en ese tiempo, el tiempo de vida era de 30 años.
1: And we're told in history that the Queen of England only had a bath 2 times per year.
0: Y se dice en ese tiempo la historia que la reina se daba una ducha solamente 2 veces al año.
1: Because she believed if she had more shower, she'd die.
0: Porque su creencia era, si se duchaba más, iba a morir.
1: Can you imagine?
0: Imagínese.
1: A time when people didn't bathe themselves.
0: Ese tiempo en el cual las personas no se bañaban.
1: When the queen only had a bath 2 times per year.
0: Y la reina se duchaba nada más 2 veces por año.
1: Because the word of God was kept from the people and they were ignorant.
0: Y la razón es que la palabra de Dios estaba escondida del pueblo y estaban en ignorancia.
1: But what does the word of God say?

0: about the subject of death.
1: Pero ¿qué dice la palabra de Dios en cuanto al tema de la muerte?
0: In order to understand what death is all about, we must understand what life is all about.
1: Entonces, para entender de qué se trata la muerte, hemos de entender de qué se trata la vida.
0: So we go to the book of Genesis.
1: Vayamos entonces al libro de Génesis.
0: Chapter 2.
1: Capítulo 2.
0: And we read verse
1: 7. Y vamos a leer Génesis, el capítulo 2 y el versículo 7 en esta ocasión.
0: And we will try to get it on the screen. Yes, it's on the screen. Hear what it says. And the Lord God formed man of the dust of the ground and breathed into his nostrils the breath of life, and man became a living soul.
1: Génesis 2:7 formó pues Jehová Dios al hombre del polvo de la tierra y alentó en su nariz soplo de vida y fue el hombre un alma o un ser viviente.
0: So God created man.
1: Dios creó al hombre
0: from the dust of the ground.
1: Del polvo de la tierra.
0: He formed the fashion of a man.
1: Formó al hombre.
0: And he breathed into man's nostril.
1: Y sopló en la nariz del hombre.
0: And man became a living soul.
1: Y dice que llegó a ser un ser o un alma viviente.
0: So, earth plus breath equals living soul.
1: Entonces el polvo más el soplo equivale a un alma viviente.
0: There is no living soul when man dies.
1: Cuando alguien fallece o muere, ya no hay alma, no hay un alma.
0: Because
1: viviente.
0: The Bible said at death the bread goes back to God which gave it.
1: Porque la Biblia dice que cuando alguien muere, el soplo regresa a Dios quien lo dio.
0: So what is breath?
1: Entonces, ¿qué es el soplo o el aliento?
0: The prophet Ezekiel in Ezekiel chapter 37 gives us an idea of what breath is.
1: El profeta Ezequiel en Ezequiel 37 nos da una idea de lo que es el soplo, el aliento.
0: In Ezekiel 37,
1: en Ezequiel 37,
0: the Bible said,
1: dice la Biblia,
0: the hand of the Lord was mighty upon me.
1: Dice, la mano del Señor obró grandemente sobre mí.
0: And he carried me into a valley filled with bones, Ezekiel 37.
1: Y me llevó a un valle de huesos, Ezekiel 37, versículo 1.
0: And caused me to pass by them.
1: Y me hizo pasar por ellos.
0: Round about.
1: Todo alrededor.
0: And
1: 2.
0: Behold, there were many in the open valley.
1: Y he aquí que eran muchos que estaban sobre la haz del campo.
0: And lo, they were very dry.
1: Y por cierto, secos en gran manera.
0: Verse 3 says, and he said unto me, son of man, can these bones live?
1: Versículo 37 de Ezequiel 3. Y dijo, hijo del hombre, ¿vivirán estos huesos?
0: And I answered, oh Lord, thou knowest.
1: Y dije, Señor Jehová, tú lo sabes.
0: Again he said unto me, prophesy to the bones.
1: Versículo 4. Díjome entonces, profetiza sobre estos huesos.
0: And say unto them.
1: Y diles.
0: O ye dry bones.
1: Huesos secos.
0: Hear the word of the Lord.
1: Escuchad palabra de Dios, de Jehová.
0: Now in verse 3, the Bible said that the bones were very dry.
1: Versículo 3 de Ezequiel 37 dice que los huesos estaban bien secos, muy secos.
0: It appears it is as if a massive battle had taken place.
1: Pareciera que una gran batalla había sucedido.
0: And hundreds or thousands of men were killed.
1: Y centenares y millares de personas habían perdido la vida.
0: Where they dropped, there was no burial. The bodies were scattered.
1: Y donde cayeron o murieron, no fueron sepultados, estaban esparcidos estos huesos, estos cuerpos.
0: And so the wind came.
1: Entonces vino el viento.
0: And the sun came.
1: Y el sol salió.
0: And dried the bones.
1: Y secó los huesos.
0: We're told in science that you find DNA in the bone marrow.
1: Se dice en la ciencia que encontramos ADN en las coyunturas.
0: But the longer the bone has been open to the elements.
1: Pero entre más tiempo pasa el hueso expuesto a los elementos.

0: Versículo 8, y miré, he aquí nervios sobre ellos.
1: And the skin covered them about.
0: Y la carne subió y la piel cubrió por encima de ellos.
1: But there were no breath in them.
0: Mas no había en ellos espíritu.
1: Mark this word.
0: O aliento.
1: Me encanta eso mejor. The Bible said, and God breathed into man's nostril the breath of life.
0: En Génesis leímos, dice, y Dios sopló.
1: Man became a living soul.
0: En su nariz y llegó a ser un ser viviente.
1: So the prophet said, when I prophesied to the bones.
0: Y dice el profeta, cuando yo profeticé a los huesos.
1: The bones. Came together.
0: Los huesos se juntaron.
1: But they were still dry and dead. There was no life in them.
0: Pero aún seguían secos y no había vida en ellos.
1: No breath.
0: No había aliento.
1: Verse 9.
0: Versículo 9.
1: Then said he unto me.
0: Y díjome.
1: Prophesy unto the wind. W-I-N-D.
0: Profetiza al viento, espíritu, dice en español esta versión.
1: Son of man,
0: hijo del hombre.
1: And say to the wind,
0: y dile al viento.
1: Thus said the Lord God,
0: así ha dicho el Señor Jehová.
1: Come from the four winds of all breath,
0: ven de los cuatro vientos o aliento.
1: And breathe upon these slain,
0: y sopla sobre estos muertos,
1: that they may live.
0: Y vivirán.
1: And verse 10 says,
0: versículo 10 dice,
1: so I prophesied as he commanded,
0: y profeticé como él me había mandado,
1: and said, sorry, as he commanded me, and the breath came into them,
0: y entró aliento en ellos,
1: and they lived,
0: y vivieron.
1: And stood upon their feet.
0: Y estuvieron sobre sus pies.
1: An exceeding great army.
0: Un ejército grande en extremo.
1: The only way that we can live spiritually.
0: La única manera que podemos vivir espiritualmente.
1: Is by the breath of God.
0: Es que el soplo de Dios.
1: To blow upon us.
0: Que esté sobre nosotros.
1: That is why the power of the Holy Spirit is so important.
0: Por esa razón el Espíritu Santo es tan importante, el poder del Espíritu Santo.
1: God said to the prophet, prophesy to the wind, preacher.
0: Dios dijo, profetiza al viento, profeta.
1: And when I prophesied to the wind,
0: y cuando profeticé al viento, dice Ezequiel,
1: it blew upon the valley.
0: Sopló sobre esa valle.
1: And the bodies became alive.
0: Y esos cuerpos llegaron a estar vivos.
1: Because the wind of God had passed over them.
0: Porque el viento, el soplo de Dios había pasado sobre ellos.
1: What the world needs is not just better politicians and leaders.
0: Lo que el mundo necesita no es buenos o mejores políticos y líderes.
1: We need the Holy Spirit of Almighty God.
0: Necesitamos el Espíritu Santo del Dios vivo.
1: Jesus said when he spoke to the disciples, he said, if I go not, the Spirit will not come.
0: Jesús hablando a sus discípulos les dijo, si yo no me voy, el Espíritu Santo no vendrá.
1: And when he comes,
0: y cuando él venga,
1: he will speak to you.
0: Hablará, perdón, a ustedes.
1: He will tell you things to come.
0: Les dirá lo que ha de venir.
1: He will bring conviction to your heart.
0: Traerá convicción a vuestros corazones.
1: And we saw that at Pentecost.
0: Y vimos eso en el Pentecostés.
1: When the apostles came under the control of the Holy Spirit.
0: Cuando los apóstoles estaban bajo la dirección, control del Espíritu Santo.
1: They stood up and preached.
0: Se levantaron, se pusieron de pie para predicar.
1: And 3,000 people.
0: Y 3,000 personas.
1: Were baptized in one day.
0: Fueron bautizados en un día.
1: Can you imagine?
0: Imagínese.
1: We will be here for 2 weeks.
0: Estaremos aquí por 2 semanas.
1: Can you imagine what God can do?
0: Imagínese lo que Dios puede lograr, lo que puede hacer.
1: If you allow your heart to be taken over by the Holy Spirit.
0: Si permite que su corazón sea controlado por el Espíritu Santo.
1: Pentecost would have appeared as if nothing had happened.
0: Entonces pareciera que el Pentecostés sería nada comparado a lo que sucediera aquí.
1: But tonight, people are hardening their hearts.
0: Pero en esta noche muchos están endureciendo su corazón.
1: Against the prompting of the Holy Spirit.
0: Contra el llamado del Espíritu Santo.
1: I have done

0: meetings after meetings.
1: Yo he celebrado estas reuniones evangelísticas uno tras otro.
0: And people have heard the word of God.
1: Y muchos han escuchado la palabra de Dios.
0: And because they're hardened, they have hardened their hearts.
1: Y porque ya han endurecido su corazón.
0: Against the prompting of the Holy Spirit.
1: Contra el llamado del Espíritu Santo.
0: They leave this tent.
1: Salen de esta carpa.
0: Not accepting Jesus.
1: Sin aceptar a Cristo Jesús.
0: Because they would have hardened their hearts against the prompting of the Spirit.
1: Porque han endurecido su corazón contra el llamado del Espíritu Santo.
0: There are many times that people comes under the conviction that the Holy Spirit convicts them.
1: Hay muchas veces que personas han sido convencidas por el Espíritu Santo, convictos por el Espíritu Santo.
0: But you know what they do?
1: Pero ¿sabe lo que hace?
0: They listen to what other people say.
1: Prefieren escuchar lo que otras personas tienen que decir.
0: And other people discourage them.
1: Y otros los desaniman.
0: How can you go to church?
1: ¿Cómo puedes asistir a la iglesia?
0: You are young.
1: Estás un joven, hombre.
0: You have your life to live.
1: Tienes la vida aún que vivir.
0: You need to live it up.
1: Hay que vivir la vida loca, como dicen por allí.
0: And people put out the call.
1: Y entonces no hacen caso al llamado.
0: Listen to me.
1: Escúcheme, por favor.
0: If you want to see what sin has done and is doing.
1: Si deseas ver lo que el pecado ha hecho y está haciendo,
0: you need to walk into some of the hospitals around.
1: Nada más visite los hospitales por aquí.
0: Because God will say to some young woman in this community,
1: porque Jehová le dice a una jovencita en esta comunidad,
0: you are the hottest thing since sliced bread.
1: Eres lo más precioso desde que hay vida.
0: And because they are so hot, they want no God.
1: Y porque están tan al día, no desean tener a Dios en su
0: because
1: vida.
0: They want to live and enjoy themselves.
1: Porque quieren vivir y disfrutar la vida.
0: But when sickness touched that hot body,
1: pero cuando el pecado, perdón, cuando la enfermedad llega a ese cuerpo hermoso, bonito,
0: and the shape falls off,
1: y ya no tiene las curvas que antes tenía,
0: and they end up in the hospital,
1: y ahora terminan en el hospital,
0: and when the dead dew is on their brow,
1: y cuando la muerte toca su puerta, entonces piden que la iglesia venga a orar por ellos.
0: Many times they wait till they find themselves in the hospitals.
1: A menudo esperan hasta que ya están en el hospital.
0: At the brink of death.
1: Ya al borde de la muerte.
0: But the barber said, young man.
1: Mas el predicador dice, joven.
0: I call upon you.
1: Te llamo.
0: When you are strong.
1: Cuando estás fuerte.
0: God, you know, I did a sermon earlier once. I was under a tent. I want to share this with the brethren.
1: Quiero compartir esto rápidamente. Estamos celebrando una serie evangelística.
0: I was in a tent, Pastor Campbell. You know, Kissentown.
1: Pastor Campbell, in Kissentown.
0: I was under a tent and I was preaching this message and Spirit spoke to me.
1: Y yo estaba predicando este mensaje y alguien me dijo.
0: And I made a comment.
1: Y yo hice un comentario.
0: Or a statement.
1: O una declaración.
0: I said to the congregation,
1: dije a la congregación,
0: you live all your lives serving the devil.
1: Vives toda tu vida sirviendo a Satanás.
0: Now you're old.
1: Ahora ya estás avanzado de edad.
0: And is now you're in a state of what we call the worthless.
1: Y estás en las obras, digamos, en español.
0: And it's when you have the worthless, you bring the worthless to Jesus.
1: Y cuando ya las obras, quiere entregarle las obras a Jesús.
0: And my God.
1: Y mi Dios.
0: Your God.
1: Su Dios.
0: Is so kind and loving.
1: Es tan amoroso y bondadoso y bueno.
0: That he accepts worthless.
1: Que acepta aún las obras.
0: Many who came in the twilight of their lives.
1: Muchos que vinieron
0: serving the devil all their lives.
1: Última hora de su vida después de servir a Satanás toda su vida.
0: But God so loved the world.
1: Pero Dios de tal manera amó al mundo.
0: That he accepts what left.
1: Que acepta aún las obras.
0: When I made the statement.
1: Cuando hice esa declaración.
0: A gentleman stood up.
1: Un caballero se puso de pie.
0: Even before the altar call was made.
1: Aún antes de hacer el llamado.
0: He walked to the platform.
1: Pasó hasta el frente a la plataforma.
0: He said, preacher, is that true? Does God accept what left?
1: Y me hizo la pregunta, pastor predicador, ¿es cierto? ¿Será que Dios acepta las obras?
0: I said, yes.

0: you.
1: Take away yourself.
0: Vete.
1: And so that put her in a position that she planned to get married.
0: Entonces eso la puso en la posición que quiere casarse.
1: They were married and baptized.
0: Se casaron y fueron bautizados.
1: 2 weeks after.
0: 2 semanas más tarde.
1: The man went to sleep.
0: El hombre se fue a dormir.
1: Can you say amen?
0: Por favor, diga amén.
1: That is what God does.
0: Eso es lo que hace
1: Jehová. If God desires to save you, you can fight him all you want, but he will save you.
0: Si Dios desea salvarte, puedes luchar cuanto quieras, pero él te va a salvar.
1: Death is not a fear to the Christian.
0: Para los cristianos, la muerte no da miedo, no es temor.
1: Death is just a pause in life.
0: Es solamente una pausa en la vida.
1: Because the resurrection will come.
0: Porque viene la resurrección.
1: You know, many of us look forward for the to the resurrection as a future event.
0: Muchos vemos la resurrección como un evento futuro.
1: Can I see a show of hands of all those who look for the resurrection as a future event?
0: A ver, los que ven la resurrección como un evento futuro, levante la mano, a ver, por favor.
1: You believe that the resurrection is coming.
0: Creen que la resurrección viene.
1: But Jesus put a little damper on that.
0: Pero Jesús habló un poco en cuanto a eso, digamos.
1: Because as he stood at the tomb of Lazarus.
0: Porque al estar a la tumba de Lázaro.
1: And he said to Mary, how long now has he been dead?
0: Y preguntó a María, ¿cuánto tiempo ahora ha fallecido?
1: She said to him, Lord, it is 4 days now.
0: Dijo, Señor, ya son 4 días.
1: By now he stinks.
0: Ahora ya está apestoso, como decimos hoy.
1: Because in the time of Lazarus and Mary and Martha and Lazarus believed it, and some of the Jews believe that also.
0: Porque
1: they believe that when a man dies, his spirit leaves the body.
0: En los tiempos de Lázaro y su familia, ellos creían que después de 4 días el espíritu dejaba el cuerpo.
1: And it wanders around.
0: Y andaba vagando por allí.
1: And if it can enter the body before 3 days pass.
0: Y si lograba entrar en el cuerpo antes de que se cumplan 3 días de estar muerto.
1: Then the body could become alive again.
0: Entonces el cuerpo podía revivir o estar vivo una vez más.
1: Jesus knew this.
0: Jesús sabía de esta creencia.
1: So Jesus tarried 4 days.
0: Por eso Jesús tardó 4 días en llegar.
1: By this the body was rotting.
0: Y entonces el cuerpo ya estaba pudriéndose.
1: And when the body is rotting, the spirit will not go back into a rotting body.
0: Y la creencia era que el espíritu no iba a entrar en un cuerpo que se estaba pudriendo.
1: So that's why Mary said to Jesus, Lord, by this time he stinks.
0: Y por eso la respuesta de María fue, Señor, para este tiempo ya está apestoso, digamos.
1: I know he will come in the resurrection at the last day.
0: Yo sé que va a resucitar en la resurrección en los últimos días.
1: But Jesus said to her, I am.
0: Jesús te dijo, yo soy.
1: I am resurrection and life.
0: La vida.
1: He who believes in me shall never perish.
0: El que cree en mí jamás morirá.
1: Jesus, resurrection is assured.
0: Cuando tú aceptas a Jesús, tienes la resurrección garantizada.
1: It's guaranteed.
0: Garantizada.
1: You don't have to worry about that.
0: No tienes que preocuparte
1: because,
0: de eso.
1: Because he said, I am.
0: Porque Jesús dijo, yo soy la resurrección.
1: And I am life.
0: Soy la vida.
1: This is why when the angel came.
0: Por esa razón cuando el ángel apareció.
1: To call Jesus from
0: para
1: the
0: llamar a Jesús del sepulcro.
1: God said to him, if you go, make sure you call his name.
0: Dios le dijo, si vas, asegúrate de llamarlo por nombre.
1: Because the angel never called his name.
0: Porque si el ángel no llamó Jesús por nombre.
1: The resurrection would have taken place at the tomb of Jesus. Every dead from righteous Abel would have rose up.
0: Porque si ese ángel no hubiese llamado a Jesús por nombre, esa resurrección iba a ser ese día. Todos los justos de Abel, para allá iban a resucitar.
1: So Gabriel said, Jesus.
0: Entonces el ángel Gabriel dijo, Jesús,
1: son of David,
0: hijo de David,
1: your father calls you.
0: Tu padre te está llamando.
1: And although he was specific, Pastor Campbell,
0: y aunque fue específico Pastor Campbell,
1: dead people heard the voice,
0: algunos muertos escucharon esa
1: and
0: voz
1: got up,
0: y se levantaron.
1: Thousands of dead people.
0: Miles, millares
1: from
0: de muertos.
1: Old Testament times.
0: El Nuevo Testamento.
1: To testify that Jesus is Lord.
0: Para testificar de que Cristo Jesús es Señor.
1: But I want you to understand something tonight.
0: Pero
1: here.

0: esta noche, por favor, entienda esto.
1: When they rose up,
0: cuando resucitaron,
1: they stood in their graves,
0: estaban en sus sepulcros,
1: with their head above the earth,
0: con su cabeza sobre la tierra.
1: Do not come out,
0: no salgan,
1: because the life giver has not yet come down, come
0: out. Porque el dador de vida aún no ha salido de su tumba.
1: Because Jesus was in no haste.
0: Porque Jesús no estaba apresurado.
1: He told them, I'm going to lay my life down.
0: Él les dijo, voy a poner mi vida.
1: And I'm going to take it up again.
0: Y también lo voy a resucitar.
1: You can't kill me. I chose to die to save somebody in Belize.
0: No me puedes matar. Yo escogí morir para salvar a alguien en Belice.
1: So he folded his clothes neatly.
0: Entonces había guardado su ropa ahí.
1: God is a neat God.
0: Dios es un Dios muy nítido, como decimos.
1: God is a clean God.
0: Es un Dios limpio.
1: So when we accept Jesus,
0: cuando aceptamos a Jesús,
1: we become clean Christians.
0: Somos cristianos limpios.
1: We become neat Christians.
0: Y cristianos nítidos.
1: We should dress the best when we are Christians.
0: Debemos vestirnos de mejor cuando somos cristianos.
1: You have money in the bank?
0: ¿Tienes dinero en el banco?
1: Take it out.
0: Sácalo.
1: Eat good food.
0: Come comida buena.
1: Wear good clothes.
0: Vístete bien.
1: Live in a good house.
0: Vive en una buena casa.
1: Because you're a child of the king.
0: Porque eres hijo del rey.
1: You have money in the bank that pagans will use to do wrong things.
0: Tienes dinero en el banco que paganos van a utilizar para hacer cosas malas. Dios te va a tener culpable por eso.
1: We Christians must live the best life.
0: Nosotros cristianos debemos vivir la mejor vida.
1: Because our father is rich.
0: Porque nuestro padre es rico.
1: In houses and land.
0: En terreno y casas.
1: He holds the wealth.
0: Él tiene la riqueza.
1: Of the world in his hand.
0: Del mundo en su mano.
1: Of rubies and diamonds.
0: De diamantes y ruiz.
1: Of silver and gold.
0: Oro y plata.
1: His coffers are full.
0: Están llenos sus bodegas.
1: I'm a child of the king.
0: Soy hijo del rey.
1: We're all children of the king.
0: Somos hijos del rey.
1: So the apostle Paul, as I bring the message down, says in
0: ya para ir terminando, el apóstol Pablo dijo
1: in 1 Thessalonians 4, verse 16 to 18.
0: Primera Tesalonicenses 4, 16 al 18. Vamos a leer eso.
1: For the Lord himself,
0: porque el Señor mismo,
1: shall descend from heaven,
0: descenderá del cielo,
1: with a shout,
0: con clamor,
1: with the voice of the archangel,
0: con voz de arcángel,
1: and the trump of God,
0: y trompeta de Dios,
1: and the dead in Christ,
0: y los muertos en Cristo,
1: shall rise first,
0: resucitarán
1: now,
0: primero.
1: Don't move. Give me the. Listen, I want you to follow me carefully now. For the Lord himself,
0: porque mismo,
1: shall descend from heaven,
0: descenderá del cielo,
1: with a shout,
0: con clamor,
1: with the voice of the archangel,
0: con voz de arcángel,
1: and with the trump of God,
0: y trompeta de Dios.
1: So listen what's happening now.
0: Escuche lo que sucede aquí.
1: All of you who believe in the rapture, you are on the wrong side of the team.
0: Los que creen en el rapto secreto están del lado equivocado.
1: We are so precious to Jesus.
0: Somos pero tan preciosos para Jesús.
1: That when he comes for us,
0: de que cuando él venga por nosotros,
1: he will make a lot of noise,
0: hará mucho ruido,
1: to say to somebody, my people is down there on that planet,
0: para decirle a alguien, mi pueblo está allá en
1: and
0: ese planeta,
1: I am coming for them,
0: y yo vengo por ellos.
1: So there's no secret taken away.
0: Entonces no hay nada de secreto en llevárselos.
1: That is a doctrine from the pit of hell.
0: Es doctrina del infierno mismo.
1: Come on.
0: Crea, por favor.
1: The old Negro spiritual writer Ira D. Sankey says.
0: Ira D. Sankey dijo.
1: The mossy old grave.
0: Esa tumba vieja.
1: Where the pilgrim sleeps.
0: Donde los peregrinos descansan.
1: Shall be open.
0: Se abrirá.
1: As wide as before.
0: Así como anteriormente estaba.
1: And the what? And the millions that sleep.
0: Y los millones que duermen.
1: In the mighty deep.
0: Allí en ese polvo.
1: Shall live.
0: Vivirán
1: on this earth once more. Why?
0: En este
1: He's
0: mundo
1: coming,
0: otra vez. Porque Él viene.
1: Coming this I know.
0: Viene, yo sé.
1: Coming back to the earth
0: de regreso
1: again.
0: A este mundo otra vez.
1: And the weary pilgrims,
0: y esos peregrinos cansados. Diga amén.
1: Will to glory go.
0: Iremos a
1: when
0: gloria.
1: The Savior comes to reign.
0: Cuando Cristo Jesús venga por segunda vez.
1: You don't have to believe that.
0: No tienes que creerlo.
1: But it is true.
0: Pero es verdadero.
1: It is not your belief that makes it true.
0: No es porque lo crees que es verdadero.
1: It is because God has said it.
0: Sino porque Dios lo ha dicho.
1: So to bring the message down.

0: which are written in the book according to their works.
1: Y fueron juzgados de acuerdo a sus obras tal como fueron.
0: The judgment of God will be just.
1: El juicio de Dios será justo.
0: Because God keeps an accurate record.
1: Porque Dios lleva un registro lives. Muy bueno de nuestra vida.
0: Yes.
1: Sí.
0: We'll not be judged by another man's deeds.
1: No seremos juzgados por los hechos de otra persona.
0: Because God knows us.
1: Porque Dios nos conoce.
0: He said, I know your work.
1: Dice, conozco sus obras.
0: For Christians,
1: para los cristianos,
0: under the tent,
1: que estamos bajo esta carpa,
0: God knows sometimes we don't even like each other.
1: Dios sabe que a veces ni nos queremos los unos a los otros.
0: He reads our hearts.
1: Y Él puede ver nuestro corazón.
0: Some of us don't sit in the same seat next door to our brethren.
1: Algunos no nos sentamos junto al hermano.
0: God reads that.
1: Dios lo ve.
0: God hears whatever we plan.
1: Dios escucha lo que planeamos.
0: My grandmother always say,
1: mi abuela me decía,
0: if you are going to the witchcraft man,
1: si vas al brujo,
0: it better you go in the day.
1: Mejor vas de día.
0: If you're going at night,
1: si vas de noche,
0: you will hide from men.
1: Te vas a esconder del hombre,
0: but you can't hide from God.
1: Pero no puedes esconderte de Dios.
0: God sees everything we do.
1: Porque Dios ve todo lo que hacemos. Escucha todo lo
0: and
1: que
0: this
1: decimos.
0: This is why the psalmist David said in Psalm 91, against thee only have I sinned.
1: Por eso dice el mismo en Salmo 91, sola contra ti he pecado y he hecho lo malo.
0: So, brothers and sisters, tonight,
1: por lo tanto, hermanos, hermanas, en esta noche,
0: you do not have to go to a priest.
1: No tenemos que ir ante un sacerdote.
0: To do confession.
1: Para confesarnos.
0: Because a priest is a sinful man.
1: Porque el sacerdote es un pecador.
0: Sometimes the priest sits in the confession box.
1: A veces el sacerdote ve esa caja donde ponen las confesiones.
0: And he's so drunk he can hardly stand.
1: Perdón, está sentado ahí y está tan borracho que ni se puede poner de pie.
0: Some of the priests drinks heavy liquor.
1: Porque algunos toman licor fuerte.
0: And can you go make confession to a drunken priest?
1: Y imagínate confesarte ante un sacerdote ebrio.
0: Jesus says,
1: Jesús ha dicho,
0: when you have a sin problem in your life,
1: cuando tienes problema de pecado en tu vida,
0: enter into your closet.
1: Ve a tu recámara.
0: Shut your door.
1: Cierra tu puerta.
0: Talk to God in secret.
1: Habla a Dios en secreto.
0: And your God will see it in secret.
1: Y Dios que oye y ve en secreto
0: shall reward you openly.
1: Te va a galardonar en abierto.
0: We don't confess to man.
1: No confesamos a hombre.
0: We confess to God.
1: Confesamos a Dios.
0: Let me tell you something, brothers and sisters, as we close. There's no change in the grave.
1: Déjeme decirles, hermanos, que no hay cambio en el sepulcro.
0: The life you live when you die,
1: la vida que viviste antes de morir,
0: is the same way you come back in the resurrection.
1: Así vas a resucitar en la resurrección.
0: So this is why it's important.
1: Por lo tanto, es importante.
0: To give your life to God when you are living.
1: Entregar tu vida al Señor cuando estás vivo.
0: Because when you hit a dying pillow.
1: Porque cuando pones tu cabeza en esa almohada de muerte.
0: There's no change.
1: No habrá cambio entonces.
0: But when the Christian comes.
1: Pero cuando el cristiano viene,
0: when the trumpet sounds,
1: cuando suene la trompeta,
0: when the Christian rises from his or her grave,
1: y el cristiano resucita de su sepulcro,
0: they will say, Lo!
1: Dirán, he aquí,
0: this is our God.
1: Es nuestro Dios.
0: He has come to save us.
1: Ha venido para salvarnos.
0: Because we have long waited to see him.
1: Porque hemos esperado tanto para verle.
0: And we will rejoice and be glad in his salvation.
1: Regocijaremos y estamos alegres en su salvación.
0: I did a very unique funeral.
1: Yo hice celebré un servicio fúnebre muy especial, único.
0: About 3 years ago,
1: unos 3-4 años atrás.
0: We took a church sister of ours to the cemetery to bury her.
1: Llevamos la hermana para al panteón para sepultarla.
0: She died from cervical cancer.
1: Murió de cáncer cervical.
0: When we went to visit her, as you hit the gate,
1: y cuando íbamos a visitarla al llegar a su portón,
0: you could smell rotten flesh.
1: Podía sentir el olor a algo que putrificado. Es lo que hace el cáncer.
0: If
1: estás vivo,
0: treated,
1: te estás putrificando. Si
0: so
1: no se trata tiempo, entonces puede escuchar eso. Puede oler ese perfume. Y ya putrificándose.
0: When I went in,
1: y cuando yo entré
0: hand,
1: y la tomé por la mano,
0: she was almost like the woman with Isha Blah, but she was worse.
1: Ella como la mujer con el asunto de sangre, pero peor.

0: resucitarán primero.
1: I just imagine.
0: Yo me imagino ahora.
1: When God calls her name.
0: Cuando Dios llama su nombre.
1: She rises from her grave.
0: Se levanta de su sepulcro.
1: She'll been sleeping a long time.
0: Ya habrá dormido por mucho tiempo.
1: When you sleep a long time and you wake up, you stretch your body.
0: Y cuando dormiste mucho tiempo y te levantas, te estiras.
1: And when her name is called,
0: y cuando llamen
1: su nombre, she rises from her grave.
0: Y se resucita de su sepulcro.
1: Don will have to take him corner.
0: El jefe tendrá que ponerse a un lado.
1: Because the song says no grave.
0: Porque qué dice? El sepulcro no puede mantener mi cuerpo allí.
1: Because Jesus is resurrection.
0: Porque Jesús es la resurrección.
1: He is the life.
0: Él es la vida.
1: And that's the assurance that you have. My praise team comes.
0: Esta aseguranza que tenemos en esta noche.
1: The meeting.
0: Vamos a terminar en esta noche.
1: Every night I make a call.
0: Cada noche hacemos un llamado.
1: For the 2 weeks I'll make a call every night.
0: Que durante esta serie de 2 semanas cada noche vamos a hacer el llamado.
1: If folks come to the altar, I'll be happy.
0: Si muchos vienen al altar, vamos a estar alegres.
1: If they don't come, I still make a call.
0: Si no vienen, siempre hacemos el llamado.
1: Because God wants to save people.
0: Porque Dios desea salvar a personas.
1: And that's why we're here at this part.
0: Y por esa razón estamos aquí.
1: I surrender.
0: Yo me rindo a ti.
1: All to him. I freely give.
0: Todo entrego a él completamente.

0: tomé, Señor, en estos momentos.
1: I surrender all.
0: Yo me rindo a ti.
1: I surrender all.
0: Yo me rindo a ti completamente, Señor.
1: Y en
0: esta noche está convencido, quiere pasar al frente. Venga,
1: walk with us.
0: Venga aquí donde estamos.
1: Walk with us tonight.
0: Pase al frente.
1: From both tents, come.
0: Pase de las carpas.
1: Come.
0: Pase al frente.
1: Come. From both tents, come.
0: Pasen por favor al frente.
1: All to Jesus. Come.
0: Pase al frente, por favor.
1: Come tonight.
0: Pase en esta noche, pase.
1: Come tonight, everybody standing, now we're closing.
0: Ya póngase de pie todo mundo para cerrar.
1: Holy Zion, God bless you.
0: Dios te bendiga.
1: Is there one more tonight?
0: Una persona más en esta noche que
1: God has spoken to your heart.
0: Dios ha hablado a tu corazón.
1: You want the hope of the resurrection.
0: Deseas la esperanza de la resurrección.
1: That thou art mine. Who will be the next? Who will walk tonight?
0: ¿Quién más vendrá? ¿Quién más pasará al frente al altar?
1: I surrender all.
0: Yo me rindo a ti.
1: I surrender all. Come.
0: Yo me rindo a ti. Vengan por favor.
1: You are here tonight. You want us to pray with you.
0: Committing you to God.
1: All to thee.
0: Dios.
1: My blessed Savior. I surrender all.
0: Yo me rindo a ti.
1: As we bring the meeting down tonight.
0: Ya para ir cerrando.
1: The Bible said we should assist some people to the kingdom.
0: La Biblia dice que hemos de ayudar personas a venir al reino. A ser salvos, ayudarlos.
1: Tonight you have brought a friend, you have invited someone.
0: Esta noche he invitado a un amigo.
1: It's not an easy walk to make by themselves.
0: No es
1: you want to walk with

0: visitor to the altar tonight.
1: Quiere pasar con su visita al altar.
0: So that God can cover them.
1: Para que Dios pueda cubrirlos.
0: God can work on them.
1: Pueda trabajar en ellos y sobre ellos.
0: So that when the resurrection comes, they will be covered under the blood of Jesus.
1: Para que cuando llegue la resurrección estarán cubiertos de Jesús.
0: Will you walk with somebody tonight?
1: ¿Vendrá a acompañar a alguien en esta noche?
0: You want somebody to be saved? Walk with somebody tonight.
1: Acompañe a esa persona, pase al frente con
0: walk
1: esa persona.
0: With somebody tonight.
1: Come. Camine con esa persona, pase al frente
0: walk
1: con esa
0: with
1: persona.
0: Walk with a friend.
1: Acompañe a su amigo.
0: This is why the program is here.
1: Por esa razón tenemos esta serie evangelística.
0: Come.
1: Por favor, venga.
0: We want to pray for you. Come.
1: Queremos orar por ustedes. Venga.
0: Come. Is there anyone else here tonight? Come.
1: Una persona más en esta noche.
0: Maybe you're an older person.
1: Quizás es una persona de edad.
0: And you would have lived your life.
1: Y ya vivió su vida.
0: Going the wrong direction.
1: En la dirección equivocada.
0: But tonight God calls you, even if there's a what left.
1: Y en esta noche Jehová te llama, aunque las obras nada más.
0: Jehová
1: lo aceptará. Él lo va a aceptar.
0: So we want to close, but we're waiting for someone else.
1: Queremos ya cerrar, pero estamos esperando una persona más. Venga, por favor.
0: Tonight,
1: esa noche,
0: salvation,
1: la salvación,
0: has come to your house.
1: Ha llegado a su casa.
0: You want to be covered tonight? Do not leave the tent without being covered. We want to pray with you and for you tonight.
1: Orar por usted y con usted en esta noche.
0: Come,
1: venga.
0: Is there one more person?
1: Habrá una persona más.
0: Who's brave enough?
1: Suficientemente valiente que pasará.
0: There's no guarantee that we'll see Friday.
1: No hay garantía que veremos el viernes.
0: But we'll see tonight. We have seen tonight.
1: Hemos visto hasta esta noche.
0: We're just giving them a couple of minutes to sign their cards up.
1: Solo queremos que llenen las tarjetas, por eso damos tiempo.
0: Give us maybe a verse or two of another song that we can. Just give them a little time that they can get the cards written up. And while that is being done,
1: mientras
0: is there still people here tonight who want to walk?
1: Hay personas que aún quieren
0: pasar al
1: frente.
0: The door is still open. Walk.
1: Pase al frente. Todavía hay tiempo.
0: Yes, come on, sing that song. To enter your heart.
1: Jesús anhela entrar en tu corazón.
0: Why don't you let him come in?
1: ¿Por qué no le permites entrar?
0: There's nothing.

0: vis tras vis.
1: Time after time,
2: he has waited.
0: Él ha esperado por ti.
2: And now he's waiting again.
0: Y ahora sigue esperando una vez más.
1: He's waiting again.
2: To see if you're willing.
0: A ver si estás dispuesto. Abrir la puerta de tu corazón.
2: Oh, how he wants to come in.
0: Cuánto desea él entrar.
2: If you take one step toward the Savior, my friend.
0: Si tomas un paso hacia el Salvador, amigo mío.
2: Is there someone else here tonight?
0: ¿Hay una persona más en esta noche?
2: You'll find his arms open wide.
0: Ves sus brazos abiertos.
2: Receive him.
0: Recíbalo.
1: Receive him.
2: And all of your darkness will end.

0: is waiting again.
1: Él sigue esperando.
0: To see if you're willing to open the door.
1: A ver si estás dispuesto a abrir la puerta de tu corazón.
0: To open the door.
1: Abrir la puerta de tu corazón.
0: Oh, how he wants to come in.
1: Él desea entrar de gran manera.
0: Pastor, could you come?
1: Invitamos al Pastor Clark que pase al frente para
0: Pastor
1: la oración.
0: Clark. We're going to ask Pastor Clark just to pray for God's people this evening.
1: Que ore por el pueblo de Dios en esta
0: those
1: noche.
0: Who have walked to the altar.
1: Los que han pasado al frente al altar.
0: And those who remain in the congregation who never had the strength to come.
1: Y los que permanecieron allí sin la fuerza de poder pasar al frente. Que Dios pueda cubrir su pueblo.
2: Oremos.
1: Let us pray.
2: Querido Padre, estás en los cielos.
1: Loving Father who art in heaven.
2: En este momento estamos muy agradecidos contigo.
1: We are so very grateful and thankful to you, O Lord.
2: Porque cada mensaje que es predicado en este lugar.
1: Every message that is preached in this place.
2: Tiene solamente dos propósitos.
1: Is done with two purposes only.
2: Salvación para aquellos que lo aceptan.
1: Salvation to those who accept.
2: Y condenación para aquellos que lo rechazan.
1: And condemnation for those who reject.
2: Pero estamos muy contentos porque hay muchas personas que están debajo de esta carpa.
1: But we are so very happy because there are many who are under this tent.
2: Y muchos nos escuchan a través de las redes sociales.
1: And many can hear us on Feed FM and through different media, EDN.
2: Porque nuestro deseo es vivir contigo eternamente.
1: Our desire is to live with you forever.
2: Así que te pido, Señor, de que nos ayudes a que todos los días podamos tomar este paso de fe.
1: And so, Lord, I ask that you help us each and every day to take this step of faith.
2: Y de una forma muy especial,
1: but in a very special way,
2: pedimos por aquellos que pasaron aquí delante de este lugar.
1: We pray for those who came to the altar.
2: En la cual ellos vinieron sin importar lo que los demás pensarán de ellos.
1: They came without worrying about what people will think of them.
2: Y Señor, no sé cuál es el problema, los desafíos que ellos atraviesan.
1: Lord, we don't know what challenges they are going through.
2: Pero en tus manos encomendamos a cada uno de ellos.
1: But we place each one of them in your hands.
2: Y aquellos que quizás no pasamos por algún temor, algún miedo.
1: And some who probably did not come because of being afraid or fearing for something.
2: Que ahí donde estamos, que tu Santo Espíritu nos llene.
1: Right where we are, may your Holy Spirit fill us.
2: Y que podamos nosotros tener esa valentía para siempre amarte y servirte de todo corazón.
1: And to be brave enough to love you and serve you all the days of our life.
2: Continúa bendiciendo esta campaña.
1: Continue to bless this series.
2: Gracias por nuestro predicador juntamente con todo su equipo.
1: We thank you for the preacher along with the team of GSE.
2: Y todos los que están involucrados para que este mensaje llegue a otras personas.
1: And all those who are working so that the message can get to many others.
2: Y que tu mensaje nunca regrese vacío.
1: So that your message never comes back void.
2: Y ahora que vamos de regreso a nuestros hogares.
1: As we will now travel to our different homes.
2: Te pido, Señor, que nos acompañes.
1: We ask for traveling mercies.
2: Y que nos des un buen descanso.
1: Give us a good night's rest.
2: Y que el viernes podamos estar aquí presente con un amigo o algún familiar.
1: And Friday evening we'll be back again with a family member or a friend.
2: Y así como estamos reunidos en este momento.
1: And just as how we are here united together.
2: Que podamos estar reunidos en aquel gran día cuando Cristo vuelva por segunda vez.
1: And that great day we will be once again united when you come back, Lord.
2: Todo te lo pido, lo suplico en el nombre de Cristo Jesús.
1: We
2: amen.
1: Ask and beg in the name of Jesus Christ we say amen.
2: Amen. Amen. Amen. Amen.

0: Bienvenidos sean todos a Clínica Abierta. Esperamos que esta edición sea de suma utilidad para cada uno de ustedes porque pueden tener respuestas a todas sus consultas médicas. Queremos saludar en esta mañana a aquellos amigos que nos escuchan en Argentina porque hay varias radioemisoras que retransmiten nuestro programa allí en este gran país de Argentina. Esas emisoras son FM Logos, Aguaray, en la provincia Salta, Argentina, y Bahía Blanca. Además, provincia Buenos Aires, Guayaquil, Energy Nuevo Tiempo, 92.1 FM, provincia de Formosa, Argentina, Radio Nuevo Tiempo, y Radio Nuevo Tiempo, Rosario, 91.1. Para ustedes, les enviamos un fuerte abrazo, deseando que se puedan beneficiar de este contenido. Y también queremos saludar a nuestro amigo colaborador de cada día, que ya está con nosotros listo para responderles. ¿Cómo está hoy, doctor?
1: Gracias a Dios, muy bien. ¿Cómo se encuentra hoy la Alicia?
0: Esperando deseosa que nuestros amigos aprovechen los turnos para que puedan presentar las consultas.
1: Claro, y es nuestro placer poder brindarles a ustedes la mejor información que esté a nuestro alcance. Y nos complace mucho saber que ustedes depositan su confianza en nosotros. Gracias también por interactuar en este tipo de programa.
0: Así es, amigos, aproveche que hay turnos disponibles todavía, pueden hacer sus llamadas, pueden escribir su consulta también en plataformas sociales, tanto en YouTube como en Facebook. Tan solo búsquenos a través de @radiowzol. En ambas plataformas aparecemos de esa manera y las puede escribir. Inmediatamente compartimos con ustedes los números telefónicos donde usted puede llamar. Anótelos. Si está en Puerto Rico, debe marcar el 787-303-0101. Para llamadas internacionales, tiene dos números telefónicos siempre para llamar. El primero, 787-282-5990 o 787-763-7100. Recuerde que estos números son totalmente libres de costos. Y si está en Estados Unidos, no es la excepción. Usted puede llamar desde allá al 1-866-920-9765. Vamos a escuchar lo que será y es el pensamiento saludable.
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1: Por el uso de drogas venenosas, muchos se acarrean enfermedades para toda la vida y se malogran muchas existencias que hubieran podido salvarse mediante los métodos naturales de curación. Estamos conscientes de que hay muchos efectos adversos en muchos fármacos. Sí, muchos de ellos son muy importantes y esenciales, porque sabemos que hay una gran cantidad de personas que al rehusar hacer ajustes en su estilo de vida, pueden esto facilitar que haya un daño en su cuerpo, que lamentablemente se va a requerir el uso de ciertos tipos de medicamentos para poder ayudar a que esas personas mantengan la vida. Estamos conscientes que hay muchas personas que podrían reducir la cifra de su presión arterial si dejaran de consumir tanto sodio, si comenzaran a ejercitarse, si pudieran tener una vida más tranquila, menos estresada. Y esto ayudaría muchísimo.

0: Tal vez hasta podrían reducir a la mitad la cantidad de fármacos que utilizan. Pero muchas personas no prefieren hacer esos cambios. Prefieren mejor tomar algún fármaco, aunque tenga efectos adversos. Porque dice, mire doctor, yo en realidad no tengo esos deseos de salir a ejercitarme cada día. No lo voy a hacer, no quiero exponerme al sol, no quiero que se me sude el cabello. Doctor, no quiero que el sol vaya tornándome mi color más oscurito. No me puedo acostar temprano. Tampoco debo o no puedo dejar de comer tanto sodio. A mí me encanta la comida saladita. Entonces, esta actitud es lo que facilita que muchas personas, lamentablemente, puedan tener que estar utilizando productos que a conciencia ellos saben que les van a dañar. Otras, lamentablemente, no lograron conocer a tiempo que el asunto de hacer cambios en su estilo de vida les ayudaría sobremanera. Y aún ya cuando vienen a hacer algunos cambios, lamentablemente su cuerpo ya tiene un daño que va a requerir el uso de estos fármacos que a veces ellos mismos no quisieran utilizar. Pero siempre hay oportunidad para que haciendo algún tipo de cambio, algo mínimo que usted pueda tratar de hacer, puede esto ayudarle a mejorar su condición de salud. Así pasa también con los diabéticos, con los artríticos. Todas las personas pueden tener algún beneficio, pero solamente falta ese aspecto de la voluntad. ¿Cuánto usted desea mejorar? Nadie quiere los efectos adversos. Todos quieren mejorar, pero muy pocos quieren ajustar aquellos factores que pueden en realidad ayudarles para tener la mejoría que ellos ansían. Hay que pedirle al Señor que les conceda la fuerza de voluntad, que les conceda el deseo para que usted pueda hacer aquellos cambios que le van a ser útiles. Piénselo, es una realidad y usted tiene la oportunidad de vivir mejor de lo que vive.
1: Gracias, doctor, por ese pensamiento saludable. Y ya tenemos la primera llamada que la hace una amiga anónima desde Añasco, Puerto Rico. Bienvenida, anónima, le escuchamos.
2: Sí, buenos días. Mi pregunta es la siguiente. Mi esposo padece de alta presión y, bueno, está medicado, ¿verdad? Pero la tiene controlada. Pero ahora mismo tiene un tobillo bien lastimado, entonces... en una ocasión y le subió la presión más y como por 2 o 3 días consecutivos, entonces dejamos de usarla, pero vi en internet un remedio natural que es calentar agua poniéndole Vicks, sal, clavos de olor y hojas de laurel, entonces pasarle ese paño en la parte afectada. Pero, obviamente, como la receta conlleva sal, pues quisiera saber si hay algún sustituto de la sal, ¿verdad? Para que entonces no le suba la presión. Gracias.
0: Muchas gracias. Pienso que podría tal vez usar el sulfato de magnesio, lo que comúnmente la gente le llaman sal de Epsom. El sulfato de magnesio puede diluir un poquito para facilitar que pueda ser más fácil preparar el tipo de producto que usted desea aplicarle.
1: Nuestros amigos de los chats también tienen preguntas. La primera de ellas es Miss Candy. Ella quiere consultar y nos dice que tiene muchos acrocordones pequeños a nivel del cuello y le indicaron que posiblemente tiene resistencia a la insulina. ¿Hay alguna recomendación para ella?
0: Bueno, en realidad lo primero sería que ella pudiera hacerse estudios para determinar si en realidad esto está sucediendo. En las personas se ordena esa hemoglobina A1C para poder saber cómo se encuentra en realidad la cifra de su glucosa en las últimas 3-4 meses. También se pueden ordenar algunos estudios adicionales, pero todo depende de lo que son los niveles que usted tiene usualmente de la glucosa sanguínea. Si usted conoce a alguien que tiene un glucosa,

0: termómetro y le puede facilitar para que usted se tome, aunque sea una medida, usted tenga un momento de saber cómo está su glucosa en ayuno. Más o menos usted puede tener una idea, pero la hemoglobina glucosilada o glicosilada es básicamente la más precisa para saber si en efecto usted tiene esa situación. También le pueden ordenar niveles de insulina, pero ya usualmente con la cifra de la glucosa sanguínea, el médico puede tener una idea bastante real de acuerdo a su edad y al tipo de, digamos, diagnósticos adicionales que usted tiene. Él puede saber si la situación está o no relacionada con lo que usted nos está planteando.
1: La próxima llamada la hace Xiomara, que se comunica desde Mayagüez, Puerto Rico. Bienvenida, Xiomara.
2: Sí, buenos días. Tengo una pregunta. Yo tengo 40 años y deseo saber qué alimentos son esenciales después de los 40. Por ejemplo, se va perdiendo la absorción de algunos minerales y vitaminas. Me gustaría, pues, mejorar mi dieta.
0: Muchas gracias por la pregunta. En realidad, todos los alimentos, por ejemplo, piense en estos grupos. Todas las frutas son esenciales. Ahí es donde usted tiene una gran cantidad de vitaminas, minerales, fitoquímicos, antioxidantes y fibra. Piense en otra área, los cereales integrales. Están cargados de vitaminas, minerales, carbohidratos y fibra. Y tienen cierto tipo de antioxidantes. Añádale a eso las oleaginosas, las semillas que tienen aceite y que también tienen proteína. Y estas pues incluyen el ajonjolí, las almendras, las nueces, las avellanas, el maní, la nuez de Brasil, las semillas de calabaza, de girasol, el coco. Todas ellas están cargadas de vitaminas, minerales, esteroles y poseen también buena cantidad de fibra, ácidos grasos de buena calidad, proteína. Añádale a esto el pan integral, que pertenece al grupo de los cereales. Añádale el arroz integral, que pertenece al grupo de los cereales, igual que el millo, que el trigo y la quinoa. Luego, piense, por ejemplo, en los productos que usualmente la gente le llaman los tubérculos, las raíces. La papa, la batata, la yautía, la malanga, el ñame. Ese tipo de productos tienen mucho más carbohidratos. Tienen menos cantidad de minerales, menos cantidad de vitaminas, menos cantidad de sustancias como macronutrientes, excepto los carbohidratos, los almidones. Luego añádale entonces las legumbres. En las legumbres tenemos mucha cantidad de proteína, excelente, y cierta cantidad de carbohidratos. Tienen también fitoquímicos, antioxidantes, vitaminas, minerales y fibra. Añádale entonces las hortalizas. Estas sí, están cargadas de un sinfín de vitaminas, minerales, fitoquímicos, antioxidantes y fibra. Entonces, al usted tener representación de cada uno de estos grupos que acabo de mencionar, usted se puede garantizar que usted va a tener todos los macro y micronutrientes. Ahí en los macro entran los carbohidratos, ácidos grasos, proteínas, en los micronutrientes, vitaminas, minerales, pero también ahí se incluye el consumo o la presencia de los fitoquímicos y antioxidantes.
1: Amigos, tenemos que hacer nuestra primera pausa. Le pedimos a aquellos que ya tienen turno que no lo pierdan, porque luego de estos cortos mensajes regresamos a Clínica Abierta.
3: ¿Cuáles son los estudios clínicos que una mujer debería realizarse con frecuencia?
4: Es importante los estudios que se tiene que hacer la mujer en edad reproductiva. Antes de la edad reproductiva, las jovencitas también se deben hacer el chequeo de la autoexploración mamaria, examen de sangre para ver si están cursando con problemas de anemia, el general de orina, también la química sanguínea para detectar precozmente problemas de diabetes o algún otro problema que está ocurriendo en el cuerpo. Pero desde el punto de vista de la mujer, el Papa Nicolau, la mujer en etapa de vida reproductiva, se lo debe de hacer cada año, y si detectan alguna alteración puede ser

cada 6 meses. La mamografía para las personas arriba de los 40 años, el ultrasonido para las mujeres más jóvenes de los 9 hasta los 39 años se puede hacer el ultrasonido para detectar cualquier nódulo u otra alteración mamaria. Estudios en general, es importante que la mujer se cheque periódicamente cada año. Aunque usted no tiene síntomas, se pueden hacer otros estudios más para adelante. Por ejemplo, la mujer de la edad mayor, la densitometría ósea, para ver si hay osteoporosis, otros estudios a nivel endocrino que se les debe recomendar cuando ya está cursando la perimenopausia, la menopausia. Damitas, mujeres en general, es importante que consideremos que nuestro cuerpo es valioso para Dios, es valioso para nuestro esposo, para nuestros hijos. Queremos damas, mujeres saludables para esta sociedad.

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0: Ya estamos de vuelta en Clínica Abierta, listos para responder y escuchar también su consulta y que tenga esa respuesta. Y llegó el turno de Tania. Ella se comunica desde los Estados Unidos. Bienvenida, Tania.
1: Sí, buenos días.
0: Buen día.
1: ¿Me escuchan bien?
0: Sí.
1: Ok. Estoy llamando porque mi esposo tiene 3 días con un dolor de estómago que no se le quita. Y también dice que tiene como mucha acidez, tiene un malestar, como necesita estar porque no quiere que le toque el abdomen. Pero no puede ir al baño, no tiene náusea, vómito, nada de eso. Y empieza como con...

0: festival. Entonces, hace 2 años atrás, él tuvo esos mismos síntomas y los doctores lo que decidieron fue sacar la vesícula, porque decían que era la vesícula, pero le ha vuelto el problema nuevamente. Ya lleva 3 días así que ni siquiera ha podido ir a trabajar porque no fue suficiente tiempo. Entonces, quiero saber qué doctor me puede recomendar.
1: Muchas gracias. Esta situación amerita que usted vea en realidad su perfil, ¿verdad?, de cuadro clínico. Se le repite nuevamente la situación, pero número uno, habría que saber si él ha estado, digamos, sufriendo progresivamente de estreñimiento, si ha ido poco a poco, si es que está así constipado, si está muy lleno, ¿verdad?, de materia fecal. Lo más sencillo que usted podría hacer es administrarle algún tipo de enema. Allá también le conocen como lavativa. Y esto le ayudaría para poder descongestionar lo más rápidamente posible, especialmente el colon. Tanto el colon descendente, el transverso y el ascendente podrían aliviarse muchísimo. Esto puede usted comprarla en la farmacia y administrársela para que él pueda tener un alivio de este problema de constipación. Pero si el dolor que él tiene es mucho, tiene su abdomen muy inflamado y básicamente no tolera que le toquen su abdomen, debe llevarlo ahí al médico lo antes posible. Lo menos que se le puede hacer es una radiografía de abdomen. Ahí con esa radiografía se pueden saber la cantidad de materia fecal que está impactada. Puede saberse también si hay muchos niveles de aire, aéreos en esa zona. Si hubiera algún nivel líquido también, la palpación del médico se hace esencial. El historial que el médico pueda levantar al estar preguntando y saber qué otras cosas están ocurriendo, si es que está tomando algún fármaco que tiene como efecto adverso producir estreñimiento, constipación, si es que tiene alguna otra condición que no se ha descubierto y que pueda estar causando este problema, que se haya vuelto a repetir, si hubiera la necesidad de hacerle un ultrasonido para saber cómo está su vesícula. Entonces son cosas que amerita que usted primero vaya a su médico. Si él le dice, pues no, mire, solamente lo que tiene es mucha materia fecal, ahí usted le pone su lavativa.
2: Recibimos la llamada de Ana, que se comunica desde Aguadilla, Puerto Rico, en el área oeste. Bienvenida, Ana.
3: Sí, me escucha. Buenos días, saludos.
2: Saludos.
3: Bendiciones.
2: Igualmente.
3: Me quiero saber si el complejo B orgánico, para qué función hace en el cuerpo. Le voy a escuchar por radio.
1: Muchas gracias. Este grupo de vitaminas, que en realidad constituyen el grupo B, normalmente las personas las obtienen cuando comen alimentos que son integrales. Ahí podemos hacer un énfasis especial en los cereales integrales. Son los que más grupo B le van a proveer. Y también las legumbres, las habichuelas, los frijoles, gandules, garbanzos, habichuelas blancas, negras, pintas, rojas. Los cereales y esas legumbres son las que más pueden proveer las vitaminas del grupo B. Pero si usted ya la tiene en forma de suplemento, ya sea encapsulada en tabletas o líquido, el beneficio es para facilitar especialmente el procesamiento de la glucosa. Ayuda al metabolismo de cómo se procesa el azúcar dentro de la célula. Pero también tiene mucho que ver, por ejemplo, con la formación de buena cantidad de células blancas, la formación de células rojas, de plaquetas, la formación de proteínas que son necesarias en el organismo. En realidad, sí, son muy importantes, pero la mejor manera de poder absorberlas es cuando se obtienen directamente.

0: directamente de los alimentos. Y ya una suplementación ocurre si usted tuviera alguna deficiencia en realidad específica como de folatos, de vitamina B12, de tiamina. Entonces suplementar por algún tiempo pudiera ser algo ideal.
1: Claudia nos pregunta, hace poco se hizo una sonografía y arrojó que tenía hígado graso. Su médico internista le dijo que tomara omega 3, pero el gastro le indicó que solo caminando todos los días se le quitaba y bajando de peso. Y ella quiere saber cuál de los dos tiene la razón o qué debe hacer.
0: Bueno, en realidad el médico, el gastro, está más cerca de lo real, porque el omega 3 no es necesariamente un producto para ayudar en ese aspecto. No es que no tenga beneficios, pero si usted no agota los depósitos de triglicéridos que están ahí almacenados, que están dando lugar a que usted haya desarrollado ese hígado graso, no va a mejorar. Si no baja peso, tampoco va a mejorar. Él le habló claro, directo, llano. Y esa es la realidad. Cuando usted ahora suspende, por ejemplo, el uso de aquellos productos que son ricos en azúcares, jugos, maltas, refrescos, bombones, helados, paletas, bizcochos, galletas, flanes, chocolates, ahí usted tiene una forma como usted abastece, como usted otra vez vuelve a llenar ese tipo de almacenaje dentro del hígado. Si usted no deja de comer eso, no importa cuántos omega 3 usted consuma, no va a tener un beneficio. Igualmente ocurre si usted baja peso. El cuerpo va a reducir la grasa que se ha ido depositando dentro del hígado, la grasa que está alrededor de las vísceras, la grasa subcutánea, y esa grasa, la que está ahí almacenada, también va a bajar peso. Mientras usted consuma productos que son fritos o que a usted le encante el consumo de productos que tienen mucho aceite, digamos que a usted le gusta el aceite orgánico exprimido en frío, extraído del aceite de oliva, de la aceituna, eso es excelente. Pero si usted es de las que inunda su plato al consumir las papas o las batatas o la yuca, el ñame, con ese aceite, y usted se deleita y dice, ¡ay, qué rico está esto con este aceitito que es orgánico, natural, extra virgen, prensado en frío! Pero usted consume bastante de eso, eso le va a causar hígado graso, aunque es un producto natural, aunque es orgánico, aunque es prensado en frío. Mientras más frituras, a mayor consumo de papas, tostones, batatas, platanitos, todo eso le va a causar este problema también. Entonces, el ser muy cuidadoso en ese ámbito le va a generar el que usted pueda ir reduciendo ese almacenaje que se ha ido depositando en ese órgano tan noble, tan importante, y que si usted no hace algo ahora a tiempo, como lo que le dijo el gastro, lamentablemente va a desarrollar problemas de fibrosis hepática. Y esto ya es un daño mayor a consecuencia de la cronicidad en el desarrollo de estos almacenajes, que van a traer trastornos en la función normal del hígado, y poco a poco va a ir desarrollando esta situación donde es tanto el daño que ocasiona que se va distorsionando la arquitectura del hígado y se va sustituyendo por áreas de fibrosis.
1: Es momento de hacer nuestra segunda y última pausa, amigos, así que no se retiren porque después de estos cortos mensajes regresamos aquí a Clínica Abierta.
2: El tejido grasoso en el cuerpo funciona como un órgano más. Además de producir hormonas, también produce muchas sustancias inflamatorias. Son sustancias químicas estas que hacen con que ocurra una pérdida de la elasticidad adentro de los vasos sanguíneos, sobre todo las arterias, lo que lleva a la deposición del colesterol malo en estos vasos y consecuentemente a un cuadro de hipertensión o un cuadro de otros problemas cardiovasculares.

0: 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Que é isso? Entre mais crudo, mais vegetais integrais, cereais e colores, entre mais colores naturais presentes em la alimentação diária, maior o poder anti-inflamatório dos alimentos.
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1: La memoria. Olvidas hasta cómo te llamas. El cansancio le impide a tu mente procesar bien la información que acumula durante el día. Al no dormir lo recomendado, no estás totalmente consciente de lo que haces y tus recuerdos no son precisos. El sueño también ayuda a consolidar memorias. Si no duermes, tu cerebro no retiene información. Reflejos. 100.000 choques por desvelo. Una hora menos de sueño te puede restar 30% de atención al día siguiente. Si no estás atento, no logras reaccionar a tiempo en una emergencia. Más de 100.000 accidentes de carro ocurren por personas cansadas al volante y al menos 1.500 personas mueren en accidentes por falta de sueño, según las cifras de la Highway Traffic Safety Administration. Emocional. Desvelados es igual a deprimidos. El desvelo crónico o insomnio es de las mayores causas de depresión y a su vez uno de los síntomas más comunes. Se vuelve un círculo vicioso. En un estudio, personas que padecían de insomnio eran 5 veces más propensas a sufrir de depresión que las que dormían bien. Presión. El cansancio corre por las venas. Personas que duermen menos de 5 horas diarias tienen mayor riesgo de desarrollar alta presión o de elevar aún más la presión arterial alta. Los expertos creen que pasa porque el sueño ayuda a nivelar las hormonas de estrés que mantienen saludable nuestro sistema nervioso. Los niños, mejor sueño, mejores notas. Un estudio reciente encontró que el sueño está relacionado con mejores calificaciones en la escuela y con el desarrollo cerebral. Los niños y adolescentes necesitan dormir más que sus padres, entre 9 y 10 horas diarias para un desarrollo óptimo. El humor. Amaneció de malas. No necesita más explicación. Los días que estás desvelado, muerdes al primero que se te cruza por enfrente. Tras una noche sin dormir, el cuerpo está más sensible y te dejas llevar por las emociones. Todo parece salirte mal. Se te volcó la bebida, se te cayó el mundo. Recuerda que debes descansar, porque si no te enfrentas a estos peligros de no dormir.

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0: Hemos regresado a Clínica Abierta y nuestra próxima consulta para el doctor la hace Damaris. Ella nos escribe desde México y la consulta es para su hermana. Nos comenta que a ella le dio tosferina, pero el doctor le indicó que ya la tenía desde hace mucho tiempo y ahora le volvió a repetir. Ella nos dice que su hermana tiene 63 años y ella quisiera saber si esto tiene cura, si hay alguna consideración, dado que tiene tos seca, se cansa mucho y salió con esa bacteria estafilococo. ¿Y qué podría tomar, si hay algo que ella pueda hacer o con la que pueda ayudar?
1: Muchas gracias. Este tipo de infección que se desarrolla por la bacteria Bordetella pertussis se trata en el adulto con eritromicina. Ese es el antibiótico de elección para este tipo de infección. Lo interesante en el caso de ella es que por lo pronto ella pues básicamente debe estar más aislada, en lo que la situación de ella puede mejorar, porque estas secreciones se pueden transmitir a través de la tos, a través del estornudo. Es muy fácil transmitirla y en este momento que ya está así, se puede recurrir a hacer algún tratamiento sencillo para ayudarla, además del uso del antibiótico. Por ejemplo, el tipo de vapor húmedo ayudará para suavizar la molestia que ella va a sentir, no solamente a nivel de la garganta, porque es una tos seca, molesta. También las sibilancias, esos silbidos que se escuchan cuando ella está tratando de inhalar el aire, porque se inflama mucho el área de la garganta también. Ese vapor húmedo, tibio, ayuda para aliviar mucho. También allá en México puede conseguir la planta que se llama gordolobo. Gordolobo, la consigue en el mercado. Esta planta en Estados Unidos se llama Mulein, y ayuda, se llama Verbascus tapsus, ese es su nombre botánico. Puede combinarla con otras plantas que le pueden ser de mucha ayuda. Por ejemplo, hay unas virtudes especiales cuando se mezcla con orégano. El orégano de hoja pequeña tiene propiedades que son antibióticas y ayuda para mejorar esta situación. La puede combinar con el gordolobo. Y si hay saúco, Sambucus nigra, esa planta también le va a ayudar para ir facilitando el que la tos se pueda ir reduciendo. Así que la combinación del gordolobo, saúco y orégano puede ser de mucha ayuda. Se le prepara en forma de té y se administra por lo menos unas 6 onzas, 6 a 8 onzas. Estamos hablando de 180 a 245 mililitros de té. Puede ser 3 veces al día. Y esto le da el beneficio de que ella pueda ir mejorando. También le puede aplicar una compresa eléctrica caliente en la zona del cuello y el tórax superior. Eso también le puede dar mucho alivio. Prepare también ese tipo de envase. Si usted lo tiene, el vaporizador, es de mucha ayuda. Si no, puede ponerle en la cercanía una olla que contenga agua caliente con algunas hojas de eucalipto trituradas. Esos vapores ayudan para que haya mucho alivio en la zona de la garganta y en el sistema respiratorio bajo.
0: Nos escribe la amiga Mayra desde Guatemala. La consulta es para un amigo que se ha sentido últimamente cansado y sin hambre. La persona le comentaba sobre qué podría utilizar para energizar el metabolismo o si hay alguna fruta con que se pueda beneficiar.
1: Mire, lo que le está sucediendo a él no es normal, que una persona se sienta cansada y sin hambre. Hay que verificar qué está ocurriendo con él. Por ejemplo, y esto es algo que va al extremo opuesto de él, hay personas que se sienten cansadas pero con

0: mucha hambre, como ocurre en el diabético. Pero hay otros que tienen estas situaciones, que pudiera haber un trastorno de su glándula tiroides. Otros pudieran tener anemia también y otros pudieran tener otras condiciones. Hay que verificar cuánto tiempo le está durmiendo, a qué hora se acuesta, a qué hora se levanta, cuánto trabaja, si está acudiendo a dos trabajos diferentes porque tiene que cubrir algún tipo de deuda que tiene, algo que él desea saldar cuanto antes posible y lo obliga a trabajar más, y la tensión que enfrenta, su actitud emocional, su aspecto emocional, está tan tenso que básicamente le quita el hambre. Entonces son cosas que hay que indagar y hay que revisar cómo está entonces en términos generales su situación de salud, cómo está su tiroides, cómo está funcionando su hígado. Son varias cosas. Por lo tanto, anímelo a que vaya cuanto antes al médico y que se practique algunos estudios de laboratorio para saber cómo se le puede ayudar.
1: La próxima consulta la hace ABC Bartz. Él tiene una hija, o ella, que tiene 4 años y le detectaron amígdalas grandes. Le dificulta el poder dormir y respirar porque lo hace con la boca abierta. ¿Hay alguna recomendación para mejorarla?
0: Sí, hay básicamente dos. La primera, evitar todos los productos azucarados. Generalmente las infecciones de las amígdalas por estreptococo betemolítico se debe a trastornos que ocurren en las células blancas. No tienen la capacidad defensiva y la velocidad adecuada para poder combatir especialmente al estreptococo. Y mientras mayor es el consumo de jugos, maltas, refrescos, bombones, helados, paletas, bizcochos, galletas, flanes, chocolates, usted le da esa ventaja a esas bacterias para que puedan estar, digamos, reproduciéndose y causando estos casos de amigdalitis. Al crecer las amígdalas, por supuesto, ocupan un volumen. Ese volumen se les resta al volumen que la persona debiera estar inhalando para poder respirar normalmente. Y a consecuencia de que esto no se está desarrollando de una manera normal, esta persona respira por la boca y estoy seguro que en la noche ronca muchísimo. También a veces se agrandan no solamente las amígdalas, hay también otras estructuras en la pared posterior de la zona nasal, en la nasofaringe. Y estas estructuras también, que son estructuras linfoideas, pueden también crecer restándole más oportunidad. La misma cantidad de azúcar que se ingiere, que afecta a las amígdalas, también va a facilitar en muchas personas el desarrollo de problemas de alergias nasales, que hace que se recrezca la mucosa de los cornetes derechos e izquierdos de nuestra cavidad nasal. Y este tipo de situación entonces dificulta aún más el paso de un buen volumen de aire y la persona se ve en la obligación de tener que estar respirando por la boca. Si esta persona es de esas que no puede dejar de comer productos azucarados y sigue este problema, pues lamentablemente hay que recurrir a la amigdalectomía, extraerle sus amígdalas para que la persona pueda tener ahora la bendición de tener un buen pasaje de aire y pueda reducirse este problema que está enfrentando.
1: Nuestra próxima consulta la hace Nagaina. Ella nos comenta que hace poco se hizo o se le realizaron una ecografía y le dijeron que tiene 2 cálculos en la vesícula. Tiene que hacerse una cirugía, según le indicaron. ¿Hay algún tratamiento casero para aliviarse o evitar la cirugía?
0: Bueno, depende del tamaño de esos cálculos y la ubicación. A veces los cálculos tienen dimensiones que son bastante grandes, que no son capaces de ser expulsadas a través del conducto colédoco, del colédoco común, que finalmente es el que da lugar a que se pueda vaciar el contenido de la vesícula en el área del duodeno. Y si eso no ocurre porque el cálculo es muy grande, puede desarrollarse una obstrucción

0: pide que las secreciones pancreáticas puedan ser vertidas justamente al área del duodeno, y la obstrucción misma, los mismos líquidos pancreáticos van entonces a desarrollar un problema de pancreatitis. Así que la persona, dependiendo de la ubicación de esos cálculos, del tamaño y si está involucrada o no la pared de la vesícula, si está inflamada, si además de tener la colelitiasis, que son los cálculos en la vesícula, además tiene colecistitis, inflamación de la vesícula. Si cuando ella come tiene dolor, le molesta mucho esa área. Si cada vez que come, digamos, alguna fritura, algún tipo de papa frita, platanitos. Si cuando come aguacates y o al comer algún otro producto que tenga huevo, queso, se le desata el dolor, pues entiendo que es mejor que proceda a la cirugía.
1: Miriam nos pregunta, para un hombre de 64 años, se realizó varias pruebas, tiene hipertrofia prostática en grado 11, también presenta colelitiasis en la vesícula, un quiste simple en el riñón derecho. ¿Qué consejo se le puede dar?
0: Bueno, le podemos dar un consejo para la primera de los tres diagnósticos, la hipertrofia prostática grado 2. Para esa situación, lo primero, a esa edad, depende también cuántas veces se esté levantando a orinar en la noche, cuán fino, cuán delgado se haya vuelto el chorro de su orina. Hay que saber también si además de eso tiene molestias ahí en el área perineal, el saber también cómo está el antígeno específico de la próstata es muy importante, porque él puede tener la hipertrofia, pero si no tiene problemas para él poder orinar de una manera fluida, fácil, con un buen chorro, si este paciente tiene la oportunidad de solamente levantarse una vez en la noche, entonces las cosas no están tan mal para él. Pero si ya el caballero está cansado porque no, casi no duerme, se levanta cada 2 horas para tratar de orinar porque siente que tiene la vejiga llena, y así se la pasa y no está durmiendo adecuadamente por ese problema. Si nota que tiene que estar un rato esperando para poder comenzar que inicie la expulsión del chorro de la orina, y cuando le sale bien finito y tiene que pujar bastante, pues ya nos dice que la situación amerita algún otro tratamiento. Para esa hipertrofia, por lo pronto, vamos a evitar que utilice huevos. No va a comer huevos. No va a comer productos que sean fritos. Las frituras facilitan el agrandamiento. No va a usar café ni chocolate. Va a evitar el consumo del queso. Y en la medida de lo posible, hasta donde esté a su alcance, evite el consumo de carnes, porque esto va a facilitar que haya un agrandamiento de esa glándula. El evitar este tipo de productos facilita que al practicar ahora baños de asiento en agua tibio caliente durante 10 a 12 minutos, facilite que se pueda ir reduciendo el tamaño de esa próstata. Igualmente hay algunos productos que pueden ser útiles, hay algunos suplementos que usted puede conseguir en la farmacia, a veces en las tiendas de productos naturales. Por ejemplo, está el producto que se llama Zoopalmetto. Esa planta, Serenoa repens o Serenoa cerulata, es una planta que se ha utilizado mucho para este tipo de situaciones donde hay un crecimiento leve a moderado de la próstata. Esto no significa que esa hipertrofia sea cáncer, es solamente un agrandamiento que ocurre a veces de acuerdo al tipo de procesamiento de la testosterona. En algunos casos, pues siempre es útil el practicar ese antígeno específico de la próstata para saber cómo se encuentra. En la práctica del tacto rectal digital ayuda para que el médico sepa.

0: salió con 6.5 de glucosilada.
1: Bueno, la berberina es excelente para ayudar a las personas a reducir la cifra de glucosa en sangre, la berberis vulgaris, ese es el nombre de esa planta. Y sí ayuda, pero, ahora viene el pero, ayuda a reducirla si usted hace los otros ajustes necesarios. Porque no es que usted, por ejemplo, al usar la berberina, la va a sustituir, digamos, usaba metformin y ahora en vez de usar metformin voy a usar berberina. Así no funciona. Para que eso funcione, usted debe dejar los jugos, las maltas, los refrescos, los bombones, los helados, las paletas, los bizcochos, las galletas, los flanes, los chocolates. No porque esté tomando berberina, usted se va a comer eso. Básicamente no hace nada. El efecto neto no le sirvió para nada el uso de la berberina. Si no baja peso, no le va a funcionar. Si usted no hace ajustes también en su estilo de vida y comienza a practicar ejercicio para que se pueda introducir la glucosa más fácilmente al interior de las células gracias al efecto que tiene el ejercicio. Si usted continúa utilizando alimentación ultraprocesada, sigue comiendo más cantidad de postres, comida frita, y de hecho la grasa colabora mucho produciendo resistencia a la insulina endógena, la que usted produce. Mientras mayor es la cantidad de queso, de mantequilla, de frituras que usted consume, de huevos, más difícil el control del azúcar, aunque esté usando la berberina. Entonces, hacer estos ajustes a estos factores y el usar la berberina pueden ser de mucho beneficio. Pero note bien, es un conjunto de factores. No es cambiar una pastilla por otra pastilla. No es cambiar una pastilla de farmacia que tiene efectos secundarios por una natural. Así no funciona. Y va a terminar usando altas dosis de berberina y no va a ver el resultado. Por lo tanto, lo ideal es que usted ahora, sabiendo cómo usted puede mejorar la situación, comience de una manera sabia a hacer todos los ajustes necesarios para que usted vea la mejoría de su condición al introducir todos estos factores.
0: Amigos, lamentablemente ya no hay tiempo para seguir respondiendo sus consultas, así que le exhortamos que nuevamente mañana se conecte si usted se quedó sin presentar la suya. Como cada día, deseamos compartir con ustedes un último pensamiento.
1: El pensamiento se encuentra en el capítulo 19 de Génesis y ahora vemos el versículo 24. Dice, entonces Jehová hizo llover sobre Sodoma y sobre Gomorra azufre y fuego de parte de Jehová desde los cielos. Y dice el 25, y destruyó las ciudades y toda aquella llanura con todos los moradores de aquella ciudad y el fruto de la tierra. ¿Saben algo? El Señor primero indagó. Dios no es un juez injusto. Él vino personalmente para saber qué estaba ocurriendo. Y aun cuando Abraham quiso interceder por esas ciudades, el Señor sí estuvo dispuesto a detener la destrucción, solamente si ellos reconocían y se arrepentían de la vida tan licenciosa que estaban llevando. A esas ciudades le encantaba la homosexualidad, el lesbianismo, avariciosos, egoístas, ladrones, mentirosos. Y el Señor no quiso que esto siguiera expandiéndose. Y quiso amonestar a Lot y a su familia para que escaparan de la destrucción porque ellos no eran así. Así va a ocurrir pronto. El Señor, saben, está haciendo un juicio en este momento para todos aquellos que han puesto su fe en que Jesús puede perdonar sus pecados y cambiar su vida y ser diferente a cómo está la sociedad que está ocurriendo como en los días de Sodoma y Gomorra. Estamos viviendo en el mismo ambiente. El Señor sí va a destruir la tierra. Él no desea que el sufrimiento, la maldad,

0: el dolor, la miseria y la muerte continúen, esta tierra va a ser destruida. No es catastrofismo ni es una teoría de conspiración. La Biblia lo dice. Y tal como ocurrió en la antigüedad, ocurrirá nuevamente. Y usted y yo, así como Lot, podemos escapar a esa destrucción si entregamos nuestra vida al Señor y hacemos uso de su remedio, la sangre de Jesús que perdona y transforma.
1: Y es así como termina la edición de hoy de Clínica Abierta. Con mucho cariño compartieron con ustedes
0: el doctor Elmo Rodríguez Sosa
1: e Hilda Alicia Criollo.

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Si la espera se hace larga y el milagro aún no llega, si no tienes esperanza y te sientes sin fuerzas, hay alguien más grande que cualquier gigante. Es Dios. Y hoy te dice: no temas, porque yo estoy contigo. No desmayes, porque yo soy tu Dios que te esfuerzo. Siempre te ayudaré. Te invito a hacer esta oración. Ayúdame, Señor.

nuestro día. Donde quiera se encuentre, amigo, amiga, le deseamos todo lo mejor, esperando que usted allí en su hogar siga gozando de un día maravilloso, que la bendición de nuestro Padre Celestial sea con usted. Y estamos aquí en Radio Ben, hoy 6 de agosto del año 2026. Un día de jueves, día de dulce oración. Ya lista para poder unirme con usted en este día de oración, en este día de agradecimiento. Estamos aquí listos ya para servirle, para poder compartir su canto favorito, para poder anotarle nuestra lista de oración y claro que sí, también para ser parte de su día. Así que le invito en este momento a la oración para ya iniciar esta parte del programa. Querido Dios, gracias te damos por otro día permitido, te damos gracias por esta maravillosa oportunidad que nos das de poder abrir nuestro corazón a ti como a un amigo. En esta mañana, oh Dios, pedimos el perdón de nuestros pecados, pedimos por cada oyente igualmente, que en este día también, Señor, puedan ser apuntados a ti a través de este medio. Gracias te damos por tus abundantes bendiciones que nos has regalado ya durante esta semana. Pedimos todo esto más en el nombre de tu Hijo Cristo Jesús. Amén. Amén. Y muchísimas gracias por seguir en compañía de Radio Fin, su mejor alternativa. Estamos aquí ya listos para poder bendecirle con su canto favorito. Así que recuerde, 824-4531, 615-5642. Nuestros oyentes fuera del país al más 501-615-5642. 5642. Será un gozo poder...

compartir su saludo especial, poder saludarle por nombre en este día de jueves. Y ya para iniciar, como siempre, iniciamos esta parte del programa con el tema musical Oraré por ti. Daniel López nos entona. Sí, aquí con nosotros Radio Fe, compartiendo el amor de Cristo como si a través de este medio. Y aquí tenemos el canto Oraré por ti. Gracias por hacer de Radio Fe su preferencia.

María de Radio Fin, su mejor alternativa. Estamos compartiendo con usted ya las 11:25. Y continuamos en este momento compartiendo aquí con usted en este día de dulce oración. En este momento comparto con usted el versículo de este día y esperando que también la palabra de Dios sea de muchísima bendición para usted. Y en este día vamos a ver el versículo de Salmo 118, el verso 24. Y la palabra de Dios nos dice: este es el día que hizo Jehová. Nos gozaremos y alegraremos en él. Y recuerde, querido amigo, amiga, que cada día es una nueva oportunidad. Cada momento es una invitación que Dios nos da para poder celebrar y poder regocijarnos en él. Cada día es una oportunidad para poder vivir en la presencia de Dios, para poder agradecerle por sus maravillosas bendiciones, para poder confiar en él en medio de nuestras dificultades también, porque sabemos, ¿verdad?, que las enfrentaremos también en esta vida. El salmista nos recuerda que la alegría y la felicidad no dependen de nuestras circunstancias. Así que si usted en este momento está pasando por alguna dificultad, está pasando por algún momento desagradable, ¿verdad?, recuerde que eso no depende para que usted esté alegre o esté feliz, sino que la presencia de Dios en nuestras vidas, eso es lo que nos da felicidad. Podemos, ¿verdad?, entregar a Él todo. Podemos encontrar gozo y podemos encontrar esperanza aún en la dificultad. No es fácil cuando estamos enfrentando la situación, ¿verdad?, pero cuando reconocemos que hay esperanza en Cristo Jesús, esa carga se hace mucho más liviana. Así que el día de hoy, querido amigo, amiga, ¿por qué no, verdad? Alegrarse, regocijarse. Recuerde, Dios está con usted. Y eso, verdad, es motivo para poder alegrarnos aún en medio de las dificultades. Y continuamos en este momento, vamos a gozar del siguiente canto. Nos trae en este momento el tema musical Junior Kelly Marchena, En el nombre de Dios.

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en el nombre de Jesús. Gracias por hacer de Radio Fe su preferencia. Gozamos de ese tema musical, No Sento No, Junior Kelly Marchena. Y continuamos en este momento compartiendo aquí saludos especiales en este día. Nos dice, muy buenos días, hermana Adi. Bendiciones, escuchando su lindo programa de dulce oración, ponerme en la lista. Y como siempre, saluda en este día, ¿verdad?, a nuestra hermana Rebeca Hernández. Saludos también, deseándole una pronta recuperación. Y claro que sí, con mucho gusto. Nuestra hermana Judith le hace saber que la recuerda y sigue orando especialmente para usted y le envía un saludo con mucho cariño. Así que vamos a bendecirle con este siguiente canto, esperando que también sea de bendición. Nuestra hermana Judith no nos pidió uno en específico, así que vamos a estar gozando aquí de esta siguiente, esperando que sea de muchísima bendición. Gracias una vez más por seguir aquí en compañía de Radio Fe, donde seguimos compartiendo el amor de Cristo con usted. Así que vamos a pasar a gozar aquí de esta siguiente selección. Nuestra hermana Judith nos está escribiendo. Vamos a ver si nos pide algún canto en especial. Si no, vamos a estar escuchando el grupo Fieles Voces con Himno de Victoria. Gracias una vez más por seguir en compañía de Radio Fe, su mejor alternativa. Nuestra hermana Judith, igualmente, les saludamos.

himno de victoria. Escuchamos al grupo Fieles Voces, 11:37. Seguimos compartiendo sus saludos especiales. Recuerde, tiene su saludo para escuchar en este día. Puede comunicarse 824-4531. Puede compartir al mensaje texto 615-5642. Nuestros oyentes fuera del país de Belice al más 501-615-5642. Así, de esa forma usted puede comunicarse. Será un placer poder escuchar de usted. Y continuamos en este momento compartiendo aquí el saludo especial. Nos dice: muy buenos días, hermana, bendiciones y un feliz día tenga. Saludos a Aliani y Melanie y Amelito. Aquí le estamos escuchando como todos los días. Favor poner el canto Jesús mi capitán. Muchísimas gracias, nuestra hermana Marta Durán. Gracias, nuestra hermana Marta, por seguir en compañía de Radio Fe, su mejor alternativa. Con mucho gusto, aquí vamos a gozar de este tema musical, Jesús mi capitán. Esta es cantada por José Gómez, esperando que también sea de muchísima bendición para cada uno de ustedes. Recuerden, tiene su saludo, estamos aquí para servirle, y nuestra hermana Marta Durán y familia. Saludamos a Melito, a Aliani y Melanie. Pasen un día muy feliz en compañía de Radio Fe, donde seguimos compartiendo el amor de Cristo con usted. Así que vamos a pasar a gozar del canto Jesús mi capitán. Esta es entonada por José Gómez. 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

Preciosa selección, escuchamos Mi Roca. Gracias por seguir en compañía de Radio Fin, su mejor alternativa. 11:48. Continuamos en este momento compartiendo con usted. Recuerde nuestro versículo de este día, Salmo 118:24. Este es el día que hizo Jehová. Nos regocijemos y alegraremos en él. Esperamos que siga usted gozando de un día maravilloso. Sigue aquí en compañía de Radio Fe, su mejor alternativa. Continuamos con la siguiente selección. Tenemos aquí la siguiente selección y con este canto compartimos el saludo especial para la familia Trujillo, deseándoles un día muy feliz. El canto Dame Fe.

Y gozamos de la preciosa selección Maranata. Gracias por seguir en compañía de Radio Fe, su mejor alternativa. Queremos recordarle, querido amigo, amiga, que estamos compartiendo una campaña especial con usted. Esta noche es una noche de descanso. Continuamos con la campaña el día de mañana a las 7 de la tarde de la noche. Así que recuerde, usted es parte de esa programación, esperando que cada noche que ha escuchado esta programación haya sido de muchísima bendición para usted. Esta noche es una noche de descanso. Continuamos el día de mañana con otra programación. Y continuamos en este momento. Vamos a gozar aquí de este canto. Luego pasamos a la reflexión para el día de hoy. Dos vidas, dos destinos. Le invito a seguir aquí en compañía. Ya vamos a compartir esta reflexión. Pero vamos a gozar de la siguiente selección y esperando que sea de muchísima bendición para usted. Aquí vamos a gozar del siguiente tema musical. Está titulado Ya no quiero fallar. Esta es Radio Fe compartiendo el amor de Cristo con usted. Con este canto saludamos a nuestra hermana Delmi por allá en Harmonyville. Le deseamos todo lo mejor. Gracias por siempre ser una fiel oyente. Nuestra hermana María Guardado y su familia, nuestro hermano Concepción. Un feliz día también. Gracias por acompañarnos en este día de jueves, día de dulce oración. Igualmente compartimos el saludo especial para la familia Ramírez, gozando de un día muy feliz por allá en Roaring River. Saludos para la familia, nuestro hermano Henry. Le deseamos todo lo mejor. Gracias también por acompañarnos en este precioso día de jueves. Aquí en nuestra área, el día muy asoleado. Hemos gozado de algunas lluvias el día de ayer, al igual que temprano en la mañana, pero en este momento alumbrando el sol a todo dar. Sigue aquí con nosotros Radio Fe. Ya en un momentito vamos a estar pasando también al momento de la oración.

Por la preciosa selección, ya no te quiero fallar. Gracias por acompañarnos en este día de dulce oración. Y en este momento vamos a compartir la reflexión para este día, esperando que sea de bendición para usted. Le invito a seguir aquí en compañía. Ya en un momentito vamos a pasar a compartir ese momento de la oración. Así que también queda invitado para unirse, para ser parte de este momento de la oración. Estamos ya a las 12:10. El tiempo ha volado. Y ya vamos a pasar a este momento especial de la oración. Así que los invito a seguir aquí con nosotros, aquí la reflexión para el día de hoy. Y en este día la reflexión lleva el título, Dos vidas, dos destinos. ¿De qué se trata la reflexión de este momento? ¿Corre y controlar todo o dejar que Dios se ocupe? Querido amigo, amiga, muchas veces es difícil comprender los tiempos de Dios. Si estuviéramos a cargo de nuestra propia vida, ¿cuántas cosas cambiaríamos? Todo sería más rápido, me imagino.

y no, especialmente en los tiempos que corren, ¿verdad? Donde todo es inmediato. Y la tendencia a controlar nuestro tiempo es inmensa. Pero cuanto aceptamos que Dios sea Señor de nuestra vida, también aceptamos que el tiempo debe de ser su tiempo y no, no la de nosotros. Son soberanos, entenderíamos esta relación. En este pacto con Dios, no por medio ni resignación o a ciegas, sino porque la Biblia y nuestra propia vida nos muestran, si tenemos los ojos del corazón abierto, y los tiempos de Dios son los mejores para nosotros. Esto lo sabemos muy bien. Espero que usted en este día reconozca, ¿verdad?, que el tiempo del Señor es mucho mejor que el de usted, que el mío. Esperar en nuestro Señor Jesús, en obediencia a su palabra y en oración preservante, es un ingrediente muy fundamental de los que de lo que significa, ¿verdad?, construir nuestra vida sobre la roca. Querido amigo, amiga, aceptar y respetar los tiempos de Dios es darle un fundamento sólido a todo lo que somos y lo que hacemos. Recordemos la vida del rey Saúl y la del rey David. Uno decidió tomar su tiempo en sus manos, el otro dejó que Dios dirigiera todo. El profeta Samuel ungió a Saúl como primer rey de Israel y le dijo, descenderás delante de mí a Gilgal. Y he aquí, yo descenderé a ti para ofrecer holocausto y sacrificar ofrenda de paz. Esperaréis 7 días hasta que venga a ti y te muestre lo que debes hacer. Eso lo encontramos en el primer libro de Samuel 10:8. Saúl tenía que esperar cuando se encontrara frente a sus enemigos en el campo de batalla. Pero él esperó 7 días, conforme al tiempo que Samuel había señalado. Pero Samuel no llegaba a Gilgal, y el pueblo se dispersaba. Entonces Saúl dijo, traedme el holocausto y las ofrendas de paz. Y él ofreció el holocausto. Y sucedió que pronto como terminó de ofrecer el holocausto, he aquí Samuel vino. Y Saúl salió a su encuentro para saludarle. Pero Samuel dijo, ¿qué has hecho? Y Saúl respondió, como vi que el pueblo se desesperaba, que tú no llegabas y que los filisteos estaban reunidos en Micmas, me dije, ahora los filisteos descenderán, cortarán y contra mí en Gilgal. No imploré el favor del Señor, así que me vi forzado y ofrecí el holocausto. Esta fue una decisión independiente y carente de fe. Por eso, Samuel respondió, has obrado neciamente, no has guardado el mandamiento que el Señor tu Dios te ordenó, pues ahora el Señor hubiera establecido tu reino sobre Israel para siempre. Pero ahora tu reino no perdurará. El Señor ha buscado para sí un hombre conforme a su corazón. Y el Señor le ha designado como príncipe sobre tu pueblo, porque tú guardaste lo que el Señor te ordenó. ¿Quién esforzó a Saúl a actuar por su propia cuenta? ¿Él mismo? Lamentablemente, no se le ocurrió que Dios era más poderoso que sus enemigos. No había cultivado el pensamiento del gran poder de Dios, como muchas veces nos sucede
a usted y a mí.

Más bien, nos gustaría estar, ¿verdad?, del lado ganador y de poder actuar como lo hizo David cuando tuvo una segunda oportunidad de desecharse de su archenemigo, el rey Saúl. Pero David dijo a Abisai: no le mates, pues, ¿quién puede extender su mano contra el ungido del Señor? ¿Y quién impide? Dijo también David: vive el Señor, que ciertamente el Señor lo haría. O llegará el día en que muera, o descansará en la tumba y perecerá. No permita el Señor que yo extienda mi mano contra el ungido del Señor. Pero ahora te ruego, toma la lanza que está a su cabecera y la vasija de agua y vámonos. Para llegar a actuar de esta manera, querido amigo, amiga, David había pensado mucho tiempo mirando a su Señor y pensando en lo que Dios significa para él. De continuo estaba mis ojos hacia el Señor, porque Él sacará mis pies de la red, nos dice el libro de Salmos 25, el verso 15. David había descubierto que su secreto para poder vivir con paz y de poder estar con seguridad era que Dios iba a actuar en su vida de la mejor manera, según su propósito y su tiempo. ¿Qué ejemplo de David nos anima a poder dejar de correr y querer controlar todo? Y a decir como él también, ¿verdad? La integridad y la rectitud me preserven, porque en ti, Señor, espero. Salmos 25, 21. El día de hoy, querido amigo, amiga, ojalá que este pueda ser nuestro deseo. Que así como David, poder también decir que la integridad y la rectitud puedan preservar nuestras vidas, porque en el Señor esperamos. Que este sea nuestro deseo en este día, que podamos buscar los caminos de Cristo Jesús, como nos dice su palabra, ¿verdad? Encomendar nuestros caminos al Señor. En este día, querido amigo, amiga, dejemos de correr en el lado equivocado. Dejemos de correr a buscar nuestras propias respuestas o soluciones a las dificultades, a las cosas que enfrentamos a diario. Y podamos esperar en el Señor, podamos no actuar impulsivamente, sino que pensar, poder consultar con el Señor antes de actuar. El día de hoy, que Dios le bendiga. Gracias por hacer de Radio Faith su preferencia. Y vamos a gozar aquí de nuestra última selección, ya para concluir en este momento. Y vamos a estar escuchando el canto por Josefina Herrera, Nos entona Mi Dios me ha dado tanto. Esta es Radio Fe, compartiendo el amor de Cristo con usted. Estamos en este día de dulce oración, ya casi finalizando esa parte del programa, así que vamos a gozar de este tema musical. Usted tiene este espacio para poder comunicarse, 824-4531, 615-5642, fuera del país, al más 501-615-5642.

Preciosa selección. Escuchamos a Josefina Herrera con Dios me ha dado tanto. Estamos en este momento de dulce oración. Gracias por acompañarme y vamos a pasar ya en este momento a la oración. Esperando que usted también allí en su hogar pueda unirse, pueda ser parte de este momento. Gracias por seguir en compañía de Radio Fe, su mejor alternativa. Padre Celestial, en este momento venimos ante ti agradeciéndote por cada maravillosa bendición. Dios Padre, te damos gracias por este día que nos has regalado, por tus bendiciones derramadas sobre nuestras vidas. Ayúdanos en este día, Padre Celestial, poder reconocer tu presencia en cada momento, a poder seguir confiados en ti, Señor, en tu cuidado. Permítenos encontrar ese gozo, esa alegría en nuestra vida, Señor, en los momentos que nos regalas, aún en la dificultad. Que en este día, Señor, puedas iluminar nuestros caminos y nos sostenga, Señor, en cada momento. Oramos en este momento también, Padre, por cada una de las personas que en este día se ha comunicado, que nos ha pedido su petición de oración. Tú conoces a cada persona, Señor, tú conoces el deseo de su corazón y pedimos, oh Padre Celestial, que según tu maravillosa voluntad puedan ser respondidas. Oramos por nuestra hermana Marta Durán. Oramos, Padre Celestial, tú sigas bendiciéndola, dándole, Señor, esa motivación en su vida, dándole ese gozo, esa alegría que viene de ti. Oramos por Aliani, por Melanie y por Amelito. Padre Celestial, que tú puedas seguir bendiciéndolos, que ellos sigan creciendo en tu sabiduría. Oramos en este día también en una manera especial por nuestra hermana Judith. Te damos gracias, Padre, que la has bendecido, la has protegido. Aún en el dolor, en las dificultades, Señor, ella puede ver tu mano poderosa trabajando en su medio. Oramos por nuestra hermana Rebeca Hernández en este día, oh Dios. Pedimos que tú puedas seguir protegiéndola, Padre, poniendo tus manos sanadoras sobre su cirugía, que ella pueda sanar completamente. Oramos también por nuestra hermana Mejía, nuestra hermana Elizabeth. Pedimos también, Padre Celestial, por nuestra hermana Cocom. Pedimos, Señor, que tú puedas seguir bendiciéndola también en

este día. Gracias te damos en este momento igualmente por esta petición anónima, oh Dios, que nos pide por salud. Tú conoces también la condición que está pasando, la situación de su vida, oh Padre Celestial, la ponemos en tus manos preciosas. Oramos también en este momento, oh Dios, en una manera especial por nuestra hermana Delmi. Oramos por nuestra hermana María Guardado y su esposo. Padre Celestial, pedimos su bendición sobre estas familias. Oramos por nuestro hermano José Rodríguez igualmente. Pedimos, oh Padre Celestial, tu protección allí en su trabajo. Igualmente en este día, Padre, oramos por nuestro hermano Mendoza. También, Padre, oramos por su familia, por su salud. Pedimos por Janet Barrientos. Tú conoces también, Padre, su lucha. ¿Qué pasa con su salud, Señor? Tú puedas bendecir, tú puedas proveer también para cada necesidad que ellos tengan en este día. Igualmente, Padre, te damos gracias por Radio Fe, por la oportunidad que nos regalas de poder compartir tu amor a través de este medio. Por la campaña que se está llevando a cabo, pedimos por los misioneros que están aquí, Señor, en su salir de cada momento, tu protección los acompañe. Y que, Señor, esta programación pueda ser de abundante bendición, pueda llegar hasta aquel corazón que necesita, Señor, escuchar de ti. Que estas vidas puedan ser transformadas por tu maravillosa gracia, por tu poder. Oramos igualmente en este día, Señor, por las diferentes repetidoras. Pedimos, como siempre, oh Padre, tu protección sobre estas. Y que, Señor, sigamos con ese gozo en nuestro corazón, compartiendo tu amor en este día. Oramos por nuestra hermana Terry y su familia. Igualmente oramos por nuestra hermana Teresita. Padre Celestial, tú conoces el deseo de su corazón. La ponemos en tus manos divinas. Gracias te damos por todo y lo pedimos en el nombre de tu Hijo Cristo Jesús. Amén. Amén. Y muchísimas gracias por seguir en compañía de Radio Fe, su mejor alternativa. Ya finalizamos esta parte del programa. Ha sido un gozo poder estar con usted en este día de jueves compartiendo dulce oración. Y pasamos ya en este momento a las selecciones instrumentales ya para las noticias el día de hoy. Aquí se despide de usted su amiga Ari Borland. Será hasta otra ocasión. Hasta entonces, que la paz en nuestro Dios sea con usted.

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1: ¿Qué tal, chicos y chicas?
2: ¿Cómo están, amiguitos?
1: Dime, tía Elena, si no estoy equivocado. Hoy nos vas a contar la segunda parte de la historia que comenzaste la última vez, acerca de un chico que se llamaba Jorge Carver.
2: Así es, tío Daniel. Como podrás recordar de mi relato anterior, Jorge era un bebé cuando, junto con su madre y su hermanita mayor, fueron secuestrados una fría noche de diciembre por hombres llamados jinetes enmascarados. Eran miembros de bandas nocturnas que cometían actos de violencia y robaban esclavos para llevarlos al sur de los Estados Unidos, donde los volvían a vender a precios altos.
1: Pero según recuerdo, el dueño de Jorge, el señor Moisés Carver, pudo volver a comprarlo dando en cambio un caballo de carrera.
2: Sí, tío Daniel. Y los Carver le proporcionaron a Jorge un hogar excelente hasta que tuvo 14 años, cuando salió para asistir a la escuela para gente de color en la cercana villa de Neosho. Durante los siguientes 10 años de su vida, iba a andar errante de un lugar a otro, trabajando unos pocos meses a la vez, hasta que al fin pudo terminar la escuela secundaria.
1: Y también pudo asistir al colegio superior como era su deseo, ¿verdad, tía Elena?
2: Vamos a escuchar todo acerca de eso en mi historia de hoy titulada ¿Por qué el maní? Por fin, luego de años difíciles de trabajo y estudio, Jorge Carver había terminado la escuela secundaria y ahora estaba a punto de ir al colegio superior. En el verano, antes de que comenzaran las clases, hizo un viaje nostálgico al hogar de su niñez para visitar a la amorosa tía María y al tío Andrés y a Moisés Carver y Susana Carver. Después, viajó de vuelta a Kansas y al fin estaba en pie a la expectativa delante del director del colegio superior de Highland con la carta de admisión en su mano.
3: ¿Sí?
4: Soy Jorge Carver, señor. He venido para matricularme en esta institución.
3: Debe haber algún error.
4: Pero aquí tengo su carta, señor. Dice que...
3: No me importa lo que diga. Usted no me dijo que era un negro. Y aquí no recibimos a la gente de color.
2: Era de noche y hacía frío. Pero Jorge no sentía ese frío. Solo sintió la terrible herida punzante en lo más profundo de su alma. Caminó y caminó tratando de ordenar sus pensamientos. ¿Qué debería hacer ahora? Deseaba dejar ese pueblo, ese lugar de su humillación y derrota, pero se le había acabado el dinero. Por ahora tendría que permanecer en Highland y trabajar, rastrillar patios, lavar y planchar ropa, cocinar, hacer cualquier cosa hasta que pudiera conseguir suficiente dinero como para marcharse. Finalmente, fatigado y con un penoso agotamiento, se acercó cautelosamente hasta un granero y poco a poco lo sobrecogió un sueño agitado. Al día siguiente...
5: Buenos días. Entiendo que estás buscando trabajo.
4: Sí, señor. Puedo hacer casi cualquier cosa.
5: Me llamo Francisco Biller. Tengo una granja en las afueras del pueblo y podría usar a alguien que me ayude para recoger la fruta.
4: Yo puedo recogerlo.
5: Ah, pues conseguiste el trabajo. Puedes venir a la granja conmigo y comenzar a trabajar inmediatamente.
2: Jorge se lanzó a trabajar tratando de olvidar la herida y el chasco. Pero por alguna razón esta vez no pudo olvidarse. Antes siempre había tenido el coraje de enfrentar los obstáculos que encontraba en su sendero. Pero esta vez la herida y el desánimo parecían destruir su espíritu. Los Biller se compadecieron de Jorge y trataron de atraerlo al círculo de sus amigos.
6: Mi esposo me contó de lo que le pasó en el colegio superior, Jorge. Quiero que sepa que no aprobamos lo que le hicieron. Pero el asunto es, ¿qué es lo que va a hacer ahora?
4: No lo sé, señora Biller. No lo sé.
5: Por supuesto, puedes quedarte con nosotros y trabajar en nuestra granja todo el tiempo que desees. Tú pareces tener un modo de tratar los seres vivos, las plantas, los animales.
4: Gracias, señor.
6: ¿Ha pensado alguna vez en tener una granja propia?
4: Oh, no podría hacer eso. No ahora. Como usted sabe, no tengo dinero suficiente para comprar una granja.
6: Usted no tiene que comprarla. Podría colonizar tierras fiscales.
4: ¿Colonizar tierras fiscales?
6: Sí. La tierra en el oeste de Kansas. La llaman el Gran Desierto Americano. Por 5 años es gratis para cualquiera que quiera cultivarla.
4: Yo no sé, señora Biller.
5: Nuestro hijo Francisco es un colono en el oeste de Kansas. Comenzó con un almacén y ahora aún hay una pequeña aldea que lleva su nombre, Biller. Estoy seguro que él te indicará cómo comenzar si vas allí.
6: Si usted tiene interés, Jorge, le escribiré a Francisco y le diré que usted va a ir.
4: Lo pensaré. Y muchas gracias por su amable ofrecimiento.
2: Y lo pensó. Y pronto, con los implementos necesarios para cultivar el suelo inculto, Jorge partió hacia el oeste. Encontró 64 hectáreas de tierra libre, unos 3 kilómetros al sur de Biller. Y allí, con la ayuda de Francisco Biller, Jorge comenzó a fomentar su granja. La soledad, el distante e interminable horizonte de la llanura y la suave cadencia del paso de las estaciones comenzó a curar el espíritu herido de Jorge. Y fue así como después de 2 años dejó los llanos de Kansas y fue al pueblo de Winterset en Iowa. Allí, después del servicio religioso, un domingo, el doctor Juan Milholland y su esposa ofrecieron amistad a Jorge y le invitaron a ir a su casa. Aquella tarde, mientras la señora Milholland se sentaba al piano y comenzaba a tocar, memorias de sueños y ambiciones olvidadas abrumaron a Jorge. La voz de la tía María Watkins salió del pasado para resonar de nuevo en su memoria.
7: Algún día tienes que ser como Liz. Vete y aprende todo lo que puedas. Y después regresa y enseña a nuestra gente. Se mueren con hambre de conocimiento. Perecen por falta de instrucción.
2: Y supo que debía tratar de nuevo de entrar en el Colegio Superior. Se presentó en el Colegio Superior Simpson. El doctor Edmundo Holmes miró al joven de color que nervioso estaba en pie ante él. Después, volvió a mirar los documentos que Jorge Carver había colocado en su escritorio. Finalmente dijo:
5: Tu expediente académico indica claramente tu aptitud para entrar al Colegio Superior. Bienvenido a Simpson.
4: Muchas gracias, señor.
2: Y con aquellas pocas palabras, Jorge fue admitido al Colegio Superior. Se

0: Matriculó en matemáticas, composición, gramática y entomología. Pero por encima de todo deseaba estudiar arte. Con gran excitación y expectativa, fue a ver a la señorita Bott, la profesora de arte.
1: Te daré una oportunidad para ver si tienes lo que se necesita para ser artista. Puedes pintar durante 2 semanas. Después, examinaré tu trabajo y determinaré si debes continuar.
0: Pocos días después...
1: Tienes un gran talento, y ahí radica el problema.
2: ¿Qué quiere usted decir?
1: Jorge, voy a ser franca contigo. En las mejores circunstancias, pocos artistas pueden ganarse la vida con su arte. Tú eres negro. Tú casi no tienes ninguna oportunidad de tener éxito financiero como artista.
2: Yo puedo ganarme la vida haciendo otro trabajo.
1: Tengo una sugerencia. Pienso que deberías considerarla.
2: ¿Sí?
1: Me he tomado la libertad de mostrar algunos de tus cuadros de plantas a mi padre. Y le hablé de tu interés y de la destreza que tienes con las plantas. Él es profesor de horticultura en el Colegio Superior de Agricultura en Ames, Iowa. Él cree que tú tendrías un gran futuro en la agricultura. Piensa que deberías ir a Ames. Y así pienso yo.
0: Jorge hizo su decisión. Partió para Ames y llegó cuando ya había comenzado el semestre. Jorge se sumergió con toda su alma en sus estudios y en 1894 se graduó casi a la cabeza de su clase, obteniendo una licenciatura en ciencias, con una tesis titulada Plantas, ¿cómo pueden ser modificadas por el hombre?
3: Pase.
2: Pase, Carver. Siéntese. Gracias, doctor Pummel.
3: Lo he llamado porque quiero saber cuáles son sus planes.
2: Bueno, pienso que tal vez alguna escuela me podrá llamar para enseñar.
3: Bueno, espero que no. Porque tengo un trabajo para usted. Quiero que sea mi asistente. ¿Le gustaría encargarse de mi invernadero aquí en esta estación experimental de la institución?
2: Oh, me gustaría. De verdad me gustaría. Y muchas gracias, señor.
0: El doctor Pummel consideraba a Jorge uno de sus estudiantes más brillantes. Y por su parte, Jorge se sentía ampliamente recompensado con su nuevo trabajo. Muy pronto estuvo produciendo familias enteras de frutas y de plantas híbridas, haciéndolas resistentes al ataque de los hongos. Y al mismo tiempo, trabajando en su maestría, título que recibió en 1896. Amaba su trabajo y por primera vez en su vida comenzó a sentirse contento y feliz. Con todo, algunas veces en la quietud de la noche o en sus diarias caminatas antes del amanecer, se preguntaba a sí mismo:
2: ¿es esto realmente el plan de Dios para mí? Estoy haciendo todo lo que puedo por mi pueblo. Si solamente pudiera estar seguro.
0: Entonces, un día pusieron una carta sobre su escritorio. Venía de Tuskegee, en Alabama. La abrió y leyó.
2: No puedo ofrecerle dinero, posición o fama. En vez de eso, le ofrezco trabajo. Duro. Trabajo duro. La tarea de sacar a un pueblo de la degradación, la pobreza y la decadencia, y conducirlo hacia el progreso.
0: La carta era de Booker T. Washington. Al fin, Jorge Carver supo cuál era el plan de Dios para él.
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0: Olivia. Y ahora, volvamos a la tía Elena y a su historia para hoy titulada ¿Por qué el maní?
1: El tren resoplaba y jadeaba a lo largo de su camino por las interminables vías que relucían como la plata en su viaje cada vez más lejos hacia el sur. Mirando por la ventana, Jorge era testigo del panorama inalterable de un mar interminable de algodón blanco, punteado aquí y allí con las cabañas de una pieza, inclinadas y de color parduzco, de la gente que ahora estaba encorvada recogiendo la cosecha. Levantaban sus rostros negros solo por un momento para ver pasar al tren, pero era el tiempo suficiente para que Jorge viera el anhelo indefenso y cansado que había en sus miradas. La enormidad de la tarea que le esperaba era abrumadora, pero esos eran su pueblo. Y así le había escrito Jorge al doctor Washington en respuesta a su oferta de un salario anual de $1,500.
2: Para este fin, me he estado preparando todos estos años.
3: ¡So, caballo, so!
4: ¡Ay, ya llegamos, profesor Carver! Le llevaré sus bultos a su cuarto y después le mostraré la oficina del doctor Washington.
1: Jorge inspeccionó lentamente el patio del Instituto Tuskegee. Por todos lados estaba rodeado de arena y de arcilla amarilla, con barrancos tan profundos que podría desaparecer en ellos un caballo. Los edificios todos eran cabañas de madera, a excepción de uno nuevo que estaba hecho de ladrillos. Enseguida fue introducido a la oficina del doctor Booker T. Washington.
5: ¿Qué piensa usted de nuestra institución?
2: Parece que aún hay mucho por hacer.
5: Sí, hay mucho por hacer, pero ya hemos empezado.
2: Y es un buen comienzo. Solo espero que yo pueda ser de ayuda.
5: Verá, puedo enseñar a los estudiantes a leer y a escribir, a hacer zapatos, a edificar. Sin duda usted se dio cuenta de nuestro edificio de ladrillos. Cada ladrillo hecho con nuestras manos. Puedo enseñarles eso, pero no puedo enseñarles a cultivar alimentos. Y por eso se mueren de hambre. Ese es su trabajo, señor Carver. Enséñeles a cultivar alimentos.
2: Con la ayuda de Dios, les enseñaré.
5: Mira, allá fuera aquella ventana. Ve aquella mantequera debajo de aquel árbol. Aquella es su lechería. Por ahora, su departamento es solamente un plano sobre el papel. Y su laboratorio está en su cabeza.
2: Ya es un comienzo. Ya me las arreglaré.
5: Usted va a tener 3 estudiantes en su clase. Estudiantes mal dispuestos porque todos ellos saben que la agricultura es un trabajo que cansa las espaldas y no da utilidad.
2: Trataré de mostrarles que la agricultura es a la vez un trabajo interesante y provechoso.
1: Y fue así como unos pocos días más tarde, 13 estudiantes siguieron al profesor Carver hasta el montón de escombros de la institución.
2: ¿Esto les parece a ustedes un montón de desechos?
6: Profesor.
2: Ustedes no ven un laboratorio aquí, pero no obstante, existe. Quiero que saquen de aquí todas las botellas, cacerolas viejas, tapas de frascos, planchas viejas, alambre, metal y las cajas que encuentren.
1: Después, sucedió un milagro ante la vista de los estudiantes. Los frascos de tinta con un corcho y una cuerda por mecha llegaron a ser lámparas de gas. Las botellas viejas y astilladas se convirtieron en retortas. Las tapas de los frascos contenían productos químicos y un farol proveía luz para el microscopio. Después, Jorge Carver dirigió su atención a las 8 hectáreas dañadas por el continuo cultivo de algodón y que las llamaban la granja de la institución. Un día, llevó a su clase al montón donde se arrojaban los desperdicios de la cocina y les dijo:
2: dicen que esta es la peor tierra de toda Alabama. Y creo que tienen razón. Y con todo, cada pobre agricultor en cientos de kilómetros a la redonda tiene tierras casi tan pobres como esta. No tiene con qué comprar fertilizantes, así que debemos usar estas 8 hectáreas como una lección objetiva. Aquí debemos mostrarles cómo pueden reconstruir su suelo usando los recursos que tienen disponibles. Esta mañana en mi caminata pasé junto a este montón de basura. Como ustedes pueden ver, de en medio de esta basura está saliendo una de las mejores matas de calabazas que se pueden encontrar. Fíjense en las calabazas. Buenas y grandes. Cada día desechamos algunos de los alimentos mejores y más ricos para las plantas. Aquí está, en el montón de basura. Está en el bosque en forma de hojas y en los huecos en forma de mantillo. Está a todo nuestro alrededor, como malezas. Vamos a recoger este fertilizante gratis y colocarlo en montones de abono. En la primavera, lo esparciremos sobre la tierra.
1: Y en la primavera, le dijo a su clase que no plantarían algodón como todos esperaban, sino que plantarían...
2: garbanzos.
7: ¿Garbanzos? ¿Para qué sirven?
8: ¿Y eso para qué sirve?
2: La mayoría de las plantas le roban al suelo el nitrógeno tan necesario para el crecimiento de los vegetales. El algodón usa grandes cantidades de nitrógeno, mientras que los garbanzos, así como las otras legumbres, tienen la habilidad de nitrogenar el suelo.
1: En 1896, aquellas 8 hectáreas habían rendido alrededor de 300 libras de algodón por hectárea y 42 quintales métricos de patatas. Pero el segundo año, la producción fue de 230 quintales métricos de patatas por hectárea y cuando plantaron el algodón, el rendimiento nunca oído, 1.250 libras de algodón por hectárea. Los agricultores, blancos y negros, y los estudiantes, todos quedaron asombrados. Pronto la pequeña clase de 13 creció a 76, y el tercer martes de cada mes, de 25 a 50 agricultores iban al Instituto de Agricultores para aprender de Jorge Carver. Pero él se dio cuenta que aún esto era lamentablemente insuficiente. Debía alcanzar más de los pobres sin esperanza que vivían donde se terminaban los caminos. Entonces, buscó la ayuda del doctor Booker T. Washington.
5: Sí, Carver, estoy completamente de acuerdo. Debemos alcanzar más de esos agricultores. ¿Pero cómo? Podríamos publicar más boletines, pero eso no servirá de mucho, porque como usted sabe, muchos de ellos no saben leer.
2: Sí, lo sé. Pero hay una cosa que podríamos hacer. Podríamos llevarle la escuela a donde ellos están.
5: ¿Llevarles la escuela a ellos? Pues sí, sí. Creo que esa es nuestra respuesta.
2: Necesitaré una mula y un carretón, unas pocas herramientas y algunas semillas.
5: Usted lo tendrá. Usted lo tendrá.
1: En los fines de semana, Jorge Carver partía para llevar la escuela a los empobrecidos agricultores de las tierras de Alabama.
2: Dejen un poco de su terreno para hacer una huerta de vegetales. Con una buena huerta, no tendrán que depender del almacén de plantación. Ahorren dinero. Ahorren un poquito cada día. Y al fin del año, podrán comprar...
1: Juntamente con el consejo, les dio semillas y les enseñó a plantar y cuidar la nueva siembra. Les pasó semillas de flores con este consejo.
2: Planten estas semillas en el patio de entrada de sus casas. Una flor es un mensajero silencioso de Dios.
5: Estamos haciendo progresos con los agricultores, Jorge.
2: Sí. Es lento, pero creo que algunos están empezando a comprender el valor de la rotación de sembrados y de la fertilización del suelo.
5: El rey algodón los domina por completo. Esa es la única cosecha que han sembrado o que planean sembrar que les da dinero.
2: No puedo esperar que cambien su mente acerca del algodón, pero algo se está acercando que los hará cambiar. El gusano del algodón.
5: Sí, sí, he oído acerca de ese pequeño insecto.
2: Ya ha hecho sus estragos a través de los campos de algodón del estado de Texas y pronto estará aquí. No hay forma de detenerlo.
5: Bueno, ¿y qué sugiere usted que hagan los agricultores?
2: Que planten maní.
5: ¿Maní? Eso ellos lo llaman alimento para monos.
2: Sí, lo sé. Pero el maní es un buen alimento y se da bien en un suelo en el que se ha cultivado algodón año tras año. Algunos agricultores ya lo están cultivando.
9: Doctor Carver.
2: Sí, señora. Por favor, entre y siéntese. ¿Qué desea, señora?
8: Soy viuda. Tengo una granja en las afueras.

0: de la ciudad. Un día le oí hablar de plantar maní, así que lo planté y se dio muy bien, exactamente como usted dijo. Pero ¿qué hago ahora con él? No hay nadie que quiera comprarlo.
1: Jorge no sabía cómo contestarle a la mujer, ni a los otros agricultores que fueron a él con el mismo problema. Se sentía acongojado y culpable. No había previsto este problema. Debía desarrollar un mercado para el maní. Así que fue a la soledad de su amado bosque para encontrar respuesta a esta pregunta.
2: Señor Creador, ¿para qué hiciste el maní?
1: Y con el señor y un puñado de cacahuetes, volvió a su laboratorio y se puso a trabajar para encontrar la respuesta. Muy pronto estaba sacando a luz una riqueza de nuevos productos, todos hechos del maní. Dulce de maní, manteca de maní, harina, tinta, tinturas, crema para lustrar zapatos, papel de fina calidad de las cáscaras, acondicionador del suelo, tablas aisladoras e imitación de mármol. Todos estos fueron unos pocos de los 300 productos que con el tiempo desarrolló del humilde maní. Al fin, quedó quebrantada la influencia avasalladora del rey algodón, mientras que los agricultores, negros y blancos, comenzaron a beneficiarse con el nuevo mercado que se creó. ¿Y qué fue del hombre que realizó todo esto? ¿Adquirió riquezas? ¿O fama? ¿O posición social? Fama, sí. Hombres de ciencia, estadistas, reyes y la gente de todo el mundo buscó su consejo y ayuda. ¿Adquirió riquezas? Thomas Edison le ofreció un salario anual que excedía los $100,000, pero Jorge Carver rechazó esta y muchas otras ofertas atrayentes de dinero durante los años. ¿Y qué diremos en cuanto a su posición? Años antes, en una carta dirigida a Booker T. Washington, había escrito:
2: ninguna persona tiene derecho de venir al mundo y salir de él sin mostrar que ha tenido motivos especiales y legítimos para pasar por él. Yo ruego a Dios que mi trabajo en Tuskegee llegue a ser la razón de mi vida.
1: En un sentido superior, ¿quién es más rico que aquel que tiene a Dios y a sus semejantes por amigos? ¿Y quién puede tener una posición más elevada que aquel que se entrega para mejorar la vida de la gente alrededor del mundo? Ciertamente, en este sentido, Jorge Washington Carver alcanzó el pináculo del éxito.
3: Muchas gracias, tía Elena, por tu interesante historia. ¿Tienes algo más para nuestros niños hoy?
4: Claro que sí, tío Daniel. Tengo ahora un hermoso cantito que estoy segura que a todos les va a gustar. Su título es Jugando al Escondite.

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2: Hasta la próxima, amigos.
3: Que el Señor les bendiga.